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2: 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También te dije que lo nuestro sería distinto porque íbamos a estar juntos únicamente cuando teníamos ganas de amarnos. Te lo dije. 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No quiero que nadie salga lastimado. 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Nada ha cambiado. Solo tú cambiaste. 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

Estamos vivos y eso es lo más importante. Ustedes ya lo saben. Después tanto dolor, tanta tragedia en el mundo, en todas partes, aquí, con lo que hemos vivido, tenemos que darle gracias a Dios, al universo, cualquiera que sea su creencia. Gracias, gracias por estar vivos y pidiéndole a la vida y a la energía y a nuestras conciencias que seamos conscientes del medio ambiente. Porque ¿quién va a creer que también tiene que ver mucho todo esto como con la manera que manejamos el medio ambiente? No solamente lo que pasó, que no lo vamos a nombrar, porque se revive, sino también con el tema de los incendios, que eso sí nos toca hablar. Vamos a estar también muy pendientes del tema de los incendios y el fenómeno del Niño. Bueno, la verdad sea dicha es que hoy, día 13, después del eclipse, coge más fuerza, más energía, el tema relacionado con el eclipse total, que aunque aquí es parcial porque no lo vimos, pero sí lo sentimos. Y uno siente los eclipses, así no sean visibles, en todas partes del mundo. Pero en especial el 13 comienza a reafirmarse, comienza como a darnos a entender, a esclarecer una serie de eventos y de cosas, en especial en el amor. Porque hoy es jueves de amor aquí en Acuario Estéreo. Hemos establecido esta fecha porque hoy reina Júpiter, jueves es Júpiter, y también es un planeta expansivo llamado el planeta de la fortuna mayor. Pero bueno, eso dicen de Júpiter, pero nadie también dice que Júpiter nos da optimismo o demasiado optimismo. Pero Júpiter también nos da ánimo, entusiasmo, pero también hace que veamos las cosas demasiado, con mucho optimismo. Y eso también es malo, porque no estamos como equilibrados en el amor cuando conocemos a alguien, o si por estos días estamos con alguien nuevo, nos toca como decir un momentico. Júpiter está en Leo. Leo es muy fiestero. Leo es teatral. Leo, todos tenemos a Leo en nuestra carta astral, pero Júpiter en Leo y el Sol en Leo hace que todo lo vea yo color de rosa, como si fuera lo máximo. Se idealiza demasiado una relación. También los negocios, pero hoy estamos hablando de amor. Y para completar, para reafirmar el asunto, el eclipse que se dio en Leo ayer y que lo venimos sintiendo desde hace unos meses, en mi caso, hace más de un mes, que me había afectado muchísimo. Y para algunos, hasta ahora comienza a hacerse notar, sentir, porque se hace sentir. Y hace que nos cuestionemos muchas cosas en el amor. A mí me gusta mucho que este eclipse solar nos ayude a cuestionarnos en el amor. Porque a veces queremos irnos como estuviéramos ciegos detrás de un amor por la carencia de amor, porque no tenemos a nadie. Porque la idea de las mamás, de los papás y de las tías y de los tíos es cásese, mijita, tenga hijos para que sea feliz. ¿Cómo así que se va a quedar sola? ¿Cómo que su merced sola en un apartamento y no tiene nadie que me la acompañe, que me la apoye, que me la represente? Hablando de mujeres, también de hombres. Tenemos aquí muchos oyentes hombres que a veces les da como timidez hablar, pero la gran mayoría ya hace años están aquí en Acuario Estéreo. Pero eso va para todos, porque todos al final tenemos un corazoncito. Pero hablando del corazoncito, hablando del eclipse que hemos tenido y que ya comienza a hacer sus efectos positivísimos en algunos, en otros, no sé, se sienten tristes y mal porque se están dando cuenta que no es lo que pensaban con su relación amorosa, su unión, con su romance, con su matrimonio. Pero todo esto es bueno a la postre. Es bueno porque nos hace despertar, tomar conciencia de que yo qué estoy haciendo aquí en este matrimonio, en esta unión, en este noviazgo.
en este amor ratero, por raticos, en este, con este avión fallando, con este Gasparín, esos hombres que aparecen y desaparecen, o mujeres también, con este prestadito, que fue una figura que yo recreé, me inventé, para que no sonara tanto cuando nos metemos con hombres o mujeres casadas. Prestadito porque hay que devolverlo. Y ojalá no hacerle de aposta daño a esa personita a quien estamos quitando de pronto un ratico, o estamos tomando prestada esa relación, porque eso sí que es terrible. Ahí se lo mando comidito. ¿Cómo así? ¿Cómo así? O hacerle montajes, porque en la vida hay de todo. Hay hombres que son solitos y mujeres que están solitas, que les toca dar plata, plata y plata, y los tienen para descuncharlos, como dicen popularmente en el año de UPA, o para quitarles hasta el último centavo, pero representan dinero y amor que hay, cariño que. Entonces a ellos les toca en ocasiones, o a ellas, buscar el amor, porque el amor es algo independiente, es algo que solamente usted se lo puede dar. Y a pesar de que tiene un hogar, de pronto tiene hijos que de pronto no lo respetan, y una esposa que a veces le manda el monenillo por el aire, usted está ahí porque quiere mantener la unidad familiar. Pero también es cierto que bobo no es, o de pronto usted quiere un amor y lo encuentra en alguien que de una manera, entre comillas, sincera, entre comillas, sin interés, aunque tiene el interés de tener algo con usted, le brinda eso que no se lo brindan en la casa. Esto es relativo. Por eso la figura de prestadito, Gloria, estoy con un prestadito, esa frasecita la quise imponer en la radio para que también se supiera que hay casos de casos. No siempre la mujer buena le ponen los cachos, o la mujer consagrada, maravillosa, sino la mujer también fregada, terrible, que marranea al tipo y que de pronto solamente quiere dinero, y el pobre ni amor, ni cariño, ni nada, ni respeto. Pero eso dejémoslo ahí. Estamos hablando de cómo uno puede tener desde la carencia amores. Y aquí este eclipse de sol nos va a poner de manifiesto en realidad yo qué quiero, yo qué espero o qué deseo en este momento en temas del amor. No hay duda que este eclipse solar, más también el próximo eclipse, que va a estar bastante heavy porque es de luna, es bastante emocional, nos va a hacer que los cimientos se rompan, o que uno sienta que se queda sin piso. Usted dirá, uy, pero Gloria, qué malas noticias. Para mí no son malas noticias, es saber dónde estamos paradas, a qué atenernos. Pero sobre todo, es un acto de conciencia. El sol y la luna están haciendo de las suyas para que yo me despierte, para que yo me dé cuenta que puedo seguir o no puedo seguir con esta relación, o que la culpable soy yo y que tengo que hacer cambios porque está en peligro mi relación, o por culpa mía, porque no se trata siempre que ellos tienen

estoy haciendo que él de pronto ni quiera regresar a la casa, o que se quede con sus amigos, o que salga los domingos a jugar fútbol y que no quiera saber nada de mí, o estar en la casa porque yo lo cantaleteo, o porque soy una celópata. En fin, esto es muy complejo, sino que yo hablo así de esa manera como para que tratemos de entender cuál es el meollo del asunto del eclipse. Del día 13, o sea, a partir de hoy, para hacer como destacar este momento, del 13 al 20 es cuando el eclipse se pone más fuerte y va a hacer mella en nosotros, nos va a hacer sacudir unos sacudones, va a hacer que tomemos conciencia y vamos a cuestionarnos la necesidad de ver si hasta dónde yo estoy bien con mi pareja, la necesidad de saber qué quiero realmente de esta relación. Puede ser que quiera ahora sí enfrentarme con mi pareja después de que tengo muchas cosas que he soportado, que se me ha llenado la copa y quiero tener esa conversación que siempre he aplazado por miedo o porque no es el momento, porque a veces no es el momento. Uno requiere de relax, tranquilidad, o que esa persona también esté como en modo atención. Entre otras cosas también, a veces lo harto de esta historia es que vienen personas del pasado que vienen a tentarnos. Recuerden el dicho del papá de Betty la Fea. ¿Se acuerdan la novela de Betty la Fea? Que decía que el diablo es puerco. Sí, aquí es cuando el diablo es puerco. Y entonces todas esas situaciones y cosas van a aparecer en la vida suya, de él, de nosotros, de vosotros, de ellos. Entonces, en ese orden de ideas, del 21 al 28, aumenta la intensidad emocional. Entonces, bueno, esto va a estar como para alquilar balcón. Y también es cierto que nos va a hacer que nosotros nos demos cuenta que hasta ahora me estoy dando cuenta que yo ya no quiero a mi esposo, o lo quiero porque tengo miedo, o que yo ya no quiero estar en esta casa, o que yo soy la mala del paseo, o que qué me está pasando a mí fijándome en otros hombres y hablando a las escondidas, o no a las escondidas, ahí en clave hablando por el celular, ellos también, ellas también, porque siento como atención, necesito atención, necesito atención, pero tengo un marido responsable. Necesito atención, pero mi esposo hace todo el esfuerzo y el deber para sacarnos adelante. Tiene sus detalles. Tiene una manera de expresar el amor con hechos, de pronto no con meloserías, porque el hombre llega cansado o de manejar el Transmilenio o de estar en los talleres o estar de pronto como ingeniero o en la empresa o porque también es cierto. Es una persona que le toca trasnochar y hacer unos turnos bárbaros. Y claro, no tiene cabeza para mimarme porque él llegue a dormir. En fin, de verdad que este eclipse, no solamente de sol desde hoy, comienza a hacer mella en todos nosotros, sino que también el día 28, este eclipse de luna, que va a ser parcial, va a afectarnos también el tema del amor. Afecta en el mejor sentido para la vida y para el universo. Para nosotros, que no nos gustan los cambios, es fatal, es terrible. ¿Cómo así? Puede estar en peligro mi relación. Puede llegar una mujer a la vida de mi esposo o de mi esposa, alguien. Pues así es la vida. Todo comienza, todo acaba. Pero bueno, aquí preparándonos psicológicamente para sentir que nada es para siempre y tenemos que decir adiós amor. Bueno, los invito para que marquen después de las canciones o desde ya el 317-423-5880. 317-423-5880. El WhatsApp de Acuario Estéreo. 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

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Esta canción es fabulosa, uno de los grandes éxitos de un mexicano con una voz espectacular. Muy polémico, porque él tiene un corazón muy inquieto, le falta mucho amor y ha, pues, protagonizado muchos escándalos en México. Pero no importa, es la voz, es la interpretación y también nos viene como anillo al dedo a todas aquellas personas que por este eclipse van a lamentar, van a llorar y van a sentir mucho esta canción. Va dedicada a toda la gente que no saben que van a perder una relación o que ya la perdieron y no se han dado cuenta y que solo el eclipse los hará reaccionar. Vamos con Christian Nodal. Adiós,

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1: Y continúa la fuerza del eclipse de sol que afecta todos los ámbitos de la vida. Hoy, con el amor. Vamos con una llamada a esta hora. Hola, ¿en qué ciudad estás?
2: Hola, Gloria, desde Suiza.
1: ¿Cómo vas, nena? La pregunta del millón, ¿cuál sería?
2: Gloria, estoy muy mal. Anoche falleció mi hermana. Se quitó la vida.
1: Ay. Dios.
2: No sé, porque uno tengo dirá... mucho remordimiento. Ella y yo habíamos dejado de hablarnos desde mayo. Estoy muy mal.
1: Hermano o hermana, nena, que no te escuché bien.
2: Hermana.
1: Oh, Dios. ¿Tenía sí, alguna Glorita. Condición de trastorno bipolar, nena?
2: No sé, porque ella intentó tirarse de un puente el sábado, pero los policías la rescataron, la metieron en clínica psiquiátrica esa noche, pero sí. Al otro día la dejaron ir y ayer, ay, pues, falleció. Porque el marido le sí. Fue infiel, ella vio mensajes en el teléfono y él le pidió el divorcio. Ella no soportó que él le pidiera el divorcio y tenía muchos problemas, aparte que se había alejado de mí y yo de ella.
1: Pero mira, no te sientas mal si no estabas tan cerca de ella. Es que eso es lo del efecto de la muerte. De los eclipses, de la muerte, de uno cuestionarse, yo por qué no estuve ahí, porque cuando quise llamarla algún día, no lo hice, porque no me dejé llevar por mi yo interior, por mi presentimiento, porque lo hice, porque no tuvo un apoyo en mí. No, nenita, ya no podemos revivirla, pero nos hace ver que hay que aprovechar la vida, pero también que aquí en esta vida uno tiene también como unos límites para también no dejarse afectar por familiares, amigos, amores, y que es como una especie como de energía que uno sigue para no dejarse aplastar de nadie, inclusive de esa hermanita que por algún motivo o razón tú preferiste tener lejitos, tal vez para no sufrir o para no sentir que ella, pues, no estaba, no tenía la razón de algo, o que era ofensiva, o todo lo que tú pensaste y que hizo que pusieras como tierra de por medio. ¿Ella vivía en Colombia o vivía en el exterior?
2: También acá, sí, en otro municipio, digamos así.
1: O sea,
2: pero
1: que...
2: el que era el esposo no fue capaz de anunciarnos que ella estuvo en la clínica porque ella no quería que nadie supiera, pero no, yo siento que no podía ser así. Ella no tuvo red de apoyo porque él estaba en que se separaba porque quería hacer vida con otra mujer.
1: Sí, y en ese país, ¿tú estás en dónde, nena?
2: Suiza.
1: Exacto, que es tan solitario. Hay historias
2: sí, horrible,
1: de ese país donde allá gente que es anciana, mayor o joven, los descubren por el olor. Tú lo sabes, ¿cierto? No, allá cada uno hace su vida.
2: Sí, Glorita, es verdad. Sí, pasa.
1: Es un mundo aparte.
2: Muchos viejitos solos, sí.
1: Sí, inclusive gente joven que está pasando por situaciones como tu hermanita, toman decisiones porque también es cierto, digamos la verdad, hace falta la tierrita para poder compartir.
2: Sí,
1: o de
2: Glorita,
1: pronto
2: ella fue
1: sí.
2: a principios de junio, a mediados
1: sí.
2: de junio, y yo llegué a comienzos de julio, pero no nos nos encontramos, pero no nos saludamos. O sea, fue tensionante porque el orgullo
1: ¿Por ella o por
2: nos
1: ti?
2: ganó el ego, las dos.
1: Sí.
2: Yo llegué a casa de mis padres y ella estaba ahí, yo no la saludé, ella se fue. Ella adelantó el viaje para no encontrarse más conmigo allá. Pero ella decía que yo era como su mamá, porque mi mamá se vino joven y la dejó allá de 13 añitos. Y yo estaba más grande, yo la cuidé, la protegí hasta donde yo pude.
1: Acuérdate de eso. Acuérdate de las cosas lindas. Acuérdate de eso. No te acuerdes lo que no diste o lo que omitiste. Acuérdate del apoyo, del cariño y de cómo tú la llenaste de amor y de compañía. Ahí el eclipse, ese país que aunque lindo y hermoso, no es para todo el mundo. Y más cuando las personas pasan por momentos difíciles y cuando deben tener de pronto de base algún trastorno, porque es natural, nena, y tú lo sabes, que la
2: Sí,
1: decisión de tu hermanito,
2: ella se
1: sí.
2: trastornó, llevaba una semana que no dormía, no comía, enferma, con ansiedad.
1: Sí, hermosa. Todo eso y el eclipse hace que se tomen decisiones porque hay una especie de oscuridad. Los eclipses también
2: Sí.
1: nos marcan un momento de oscuridad. Pero tú acuérdate de lo lindo que le diste. No te acuerdes del
2: Y
1: final
2: ahorita,
1: porque
2: ¿será que ella
1: siempre
2: sufrió mucho en el momento de que
1: estoy
2: hizo eso?
1: haciendo, yo estoy haciendo algo que es tratando de ubicarla, no te afanes mientras que hablo contigo. Ya no es como antes, que tenían que pasar 8 días, no, ni siquiera 8 días. Yo decía, después de 6 meses o 4 meses se puede hablar con los muertos. No, ahora lo que es real es que me he dado cuenta que la vibración, las partículas subatómicas, las nuevas aplicaciones mentales que todos tenemos, la conexión de las velocidades de la física cuántica, es lo que hace posible que alguien, si murió anoche, se pueda conectar hoy conmigo, no tanto el tiempo, porque aquí es una cuestión de conexión, como cuando en una época uno se podía comunicar en la televisión por ondas o ciertos programas para poder hacer todo lo que era en vivos, en televisión, cuando habían desastres, y uno necesitaba, creo que eran las microondas, microondas. Entonces, ahora nos damos cuenta que lo más importante es que tengamos esa aplicación. ¿Ella de qué signo es? Porque vamos a sentir que ella no está
2: Es
1: muerta,
2: Tauro.
1: ella está viva, es taurito. ¿Tú de qué signo es, eres y a qué horas naciste? ¿Cuál es tu ascendente?
2: Escorpión.
1: Ya. Si es que el ego tiene que existir, hermosa. Todos tenemos que tener también algo que nos salve. El ego no es malo, es bueno. Es también una manera de resistirnos y también de tener como una especie de barrera para no permitir que otros también nos pasen encima. Nunca te arrepientas de lo último. Más bien acuérdate de lo bello. Yo aquí haciendo maña para conectarme con la hermanita. Estás ahí porque sentí un sonidito como si se hubiera cortado. ¿No?
2: Sí, aquí
1: ¿Se
2: estoy
1: cortó?
2: ahorita.
1: Ay, bueno. Listo. Entonces, yo te voy a hacer una pregunta tan feo, tan fea. ¿De qué manera se quitó la vida?
2: Se lanzó un tren.
1: Ya. Eso me hace acordar, mientras que miro a ver si hay conexión, que un gran amigo de la radio, yo trabajaba en la estación, una emisora, hace años de los años, nena, y había un ser maravilloso que era esposo de Deisa Rayo, una gran comunicadora en Colombia, y le decían Perdomo, el ser más de luz y más hermoso que tú te puedas imaginar. Me dio la bienvenida en esa emisora mientras que los otros estaban renuentes, porque para esa fecha, tener en un programa radial y juvenil a una psíquica era como mosco en leche. Y él fue la única persona que me recibió con amor. Y después todos aprendieron a quererme. El Capi, estaba Papuchis, estaba también Deisa Rayo, estaban otros. Y no fui tan bien recibida y por él sí. ¿Y sabes qué hizo? Él, con los días y con el tiempo, se despidió ese día y se puso en el tren. En la 94, donde pasa el tren por la novena. Sí, se fue, se desconectó y esperó el tren para que lo aplastara. A veces ya estamos marcados para la muerte, ¿tú lo sabías, nena? Todo esto son
2: Sí,
1: tendencias
2: Florita,
1: y
2: sí.
1: cosas. A veces los deditos en los seres humanos nos marcan como una señal los dedos, tanto de los pies y de las manos. Si quisiéramos saber algo, quién se parte un dedo, casi quién se baja un dedo de los pies o de las manos, ¿tú de quién te acordarías?
2: Yo, Glorita, me machuqué una falange del dedo pulgar, casi me quedo sin punta del dedo.
1: Dame la fecha en que pasó eso.
2: Ay, Glorita, no me acuerdo, yo todavía vivía en Colombia. A ver,
1: ¿Tenías contacto con tu
2: 2000.
1: hermana? Tu
2: Sí,
1: hermana se
2: claro,
1: enteró.
2: sí. Sí.
1: Ella está aquí.
2: Pero ya, ella se enteró mucho después porque como yo andaba en la fiesta, yo no le conté nada.
1: Sí, pero ella está aquí. Me dice que es un santo y seña. Estoy bien. No hay que preocuparse. No quiere tutear. De pronto no tutea.
2: No, ella no
1: Yo
2: era
1: estoy
2: así.
1: bien. No se preocupe. Todo está bien. Que continúe la fiesta. Ya regresamos.
2: Gracias, Gloria.

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1: Tristemente, desafortunadamente, los eclipses también producen efectos de uno desconectarse de uno mismo, de sentirse en oscuridad, porque los eclipses también son oscuridad. Ahora logramos sentirla y expresar algo que ya estaba sintiendo en el momento. Fue afortunado para nuestro oyente. Es como si ella dijera, todo está bien, la vida continúa, que fue lo que creo que dijo ella, o en fin, después escucharé ese audio, esa comunicación que tuve con ella. Desafortunadamente no pude continuar porque también se fue y yo también me desconecté, porque a veces cuando hago mucho esfuerzo me toca descansar o si no, se me puede afectar la parte izquierda del cuerpo. Pero cumplimos la misión de darle tranquilidad. Por lo pronto, una especie de mensaje a nuestro oyente. Por eso la muerte, yo sé que es fuerte, pero es linda. Pero cuando es de esa manera, uno quisiera cuestionarse todo. Pero ¿por qué uno no lo hace antes? Porque uno también tiene que protegerse y defenderse. Porque todos nos vamos a morir, mis amigos, todos. Y si pensando en la muerte nos dejamos de los demás también. Yo sé que esto es muy crudo lo que les estoy hablando. Si no peleo con mi hermana y me dejo, peleo con mi esposo o me trata mal y me dejo, porque como se van a morir y no me quiero sentir mal cuando se mueran, no. La muerte tiene su efecto, nos hace cuestionarnos, nos hace decir lo bueno, lo malo y lo feo, pero también nos dice qué hiciste, e hiciste algo positivo en el momento en que esa persona estuvo viva. Acuérdate de las cosas lindas, no de lo malo o de lo último, porque como en toda relación, en el amor, relación filial de hermanos, padres, siempre hay cosas feas que nos duelen, pero todos siempre tenemos la razón. Mi mamá no tiene la razón, yo sí. Mi mamá me trata mal o prefiere a mi hermana. Siempre estamos nosotros en esa dinámica. Pero aquí la cuestión es acordarnos de las cosas lindas para que tengamos nuestra conciencia lista y tranquila. ¿Por qué acordarnos de lo que no hicimos o de lo que no hicimos? O sea, de lo que no hicimos o lo que queríamos hacer pero que nunca lo hicimos. No, ya todo pasó. Aquí lo que yo experimenté con esta almita que está en transición es que está tan tranquila que me sentí feliz por dentro de sentir que está con una paz absoluta. Así es que mi oyente que me estás escuchando ahora, tu hermanita tiene una paz que nunca había tenido, lo que quiere decir que estuvo mucho tiempo, no ahora, no este año, no hace 2 años, hace mucho tiempo vivía atormentada, pero nadie lo sabía. Ella era la que llevaba esa cruz o lo ocultaba, en fin, hizo todo su esfuerzo. Pero ella también tenía derecho a lo que, no a lo que hizo realmente, sino que el universo, de alguna manera, y el eclipse y todo lo que pasó contribuyó para que ella descansara. Sé que suena muy feo, no estoy haciendo aquí apología del suicidio, ni mucho menos, pero son los efectos del eclipse, de las cosas que no podemos resistir. Por eso usted, que de pronto no ha acudido a una ayuda, se siente desesperada, está al borde de un ataque de nervios por culpa de su relación, por el amor, por un hijo, cualquiera que sea la situación, hable con alguien para que la apoye. Como decía nuestra amiguita, ella no tenía una red de apoyo. Además, está en un país donde nadie se da cuenta de nada, donde se siente uno muy, muy solo y le toca como adaptarse a esa dinámica, a esa cultura. Pero también como nuestra esencia es tropical, aquí todo nos lo contamos, aquí bailamos, así estemos tristes, aquí decimos groserías y no por ofender a veces, sino porque nos sentimos expansivos. Entonces, lógicamente, eso también contribuyó a la soledad, en muchos sentidos, a no ser ella misma para que llegara a este punto. Sí, uno a veces le gusta expandirse a través de la música, de la cultura, de las personas, del país. Lógico, todo esto contribuyó a que las cosas se dieran así. Allá hay un destino, ya está marcado tendencias, y uno elige la tendencia. Pero en un momento donde hay tantas ayudas, donde hay tantas redes sociales, usted sí está también en un momento terrible. Por favor, no espere que se desconecte del todo. Busque ayuda, hable con un amigo, mire, entre en las redes cómo superar mi depresión, porque me estoy sintiendo al borde de un ataque de nervios. Lo que decía nuestra amiguita, que tuvo que pasar y está viviendo mucho dolor a través del suicidio de su hermana. Nena, gracias por confiar en mí, y como te das cuenta, logramos que ella viniera con un santo y seña y te dijera que parece que todo está bien. Lo que escuché, después voy a escuchar. Alguien me está aplicando agua en el lado izquierdo de mi cabeza, un muértico. Ay, Dios mío, estos muérticos son un cuento. Un muértico X me está haciendo como refrescando el lado izquierdo de mi cabeza, me está aplicando agua. Se siente como me aplica agua. ¿Quién sabe quién será? Dejémoslo ahí, vamos con una llamada. Vamos con una llamada. Hola, ¿en qué ciudad estás?
2: Hola, Glorita, de Bogotá.
1: ¿Cómo estás? ¿Bien? ¿Cuál es la pregunta del amor que me vas a hacer?
2: Glorita, no es sobre todo de amor, sino lo que pasa es que yo estoy estudiando, yo ya había hablado con su merced, y mi hermano
1: tiene una droguería. ¿Qué estás estudiando, mi hermosa? Dime,
2: sí,
1: ¿qué estás
2: farmacia,
1: estudiando?
2: Farmacia,
1: tan bonita,
2: Glorita, farmacia.
1: Genial. ¿Y de qué signo eres?
2: Acuario, 2 de la tarde.
1: Ahí está pintada el acuario que tiene que... ¿Y es qué clase de farmacia? Porque hay farmacias de farmacia, ¿cierto? Me imagino.
2: Sí. Resulta que yo no he salido a prácticas todavía, salgo en octubre. Pero mi hermano casualmente tiene una farmacia. Nosotros nos habíamos dejado de hablar mucho tiempo.
1: Sí.
2: Y resulta que él nos volvió a buscar porque él no estaba pues pendiente de las niñas y habían habido inconvenientes antes de que mi mami muriera porque él no ayudaba con ella, bueno, cosas así.
1: Sí.
2: Resulta que él se separó porque pues la mujer de él tampoco pues nunca trató con nosotros ni dejaba que viera a las niñas ni nada. Y él nos buscó y todo eso y se separó. Yo ya había hablado con su merced hace ratico y me había dicho que él se separaba por ahí en un año, pero realmente fue como exactamente al mes de haber hablado con su merced.
1: Se aceleró todo por algo. Sí.
2: Y resulta que él me dijo hace como un mes, me dijo, negra, ¿por qué no se viene a trabajar conmigo? Pues mientras termina, porque no trabaja a mediodía, después de que sale a estudiar. Con eso va también como haciendo prácticas aquí,
1: prácticas,
2: va aprendiendo.
1: ¡Qué suerte!
2: Y le sirve algo, pues no es tampoco mucho que voy a pagar, pero me sirve lo que él me va a pagar.
1: Claro.
2: Entonces inicié con él desde el 1 de agosto, porque yo había hablado con su merced que le conté que mi compañero se había ido para Estados Unidos, pero se había descubierto pues toda la verdad que tiene allá con la expareja, con la supuestamente expareja que él tenía.
1: Radio Pasillo, sí. Gracias,
2: señora.
1: A ti creamos Radio Pasillo aquí en la radio, aquí.
2: Exacto.
1: El Tito, sí. ¿Viste
2: de
1: cómo
2: que
1: Dios
2: se había
1: es de
2: ido
1: grande?
2: Con,
1: sí.
2: Sí, que se había ido con la exmujer, que
1: sí,
2: vive allá con
1: la enredado con la cuñada y, mejor dicho,
2: y
1: el tipo
2: eso,
1: acabó
2: sí.
1: Hasta con el nido de la perra, ¿sí o no?
2: Sí.
1: Y entonces, la pregunta del millón, ¿cuál es, hermosa?
2: Me conviene...
1: ¿Cómo hace eso?
2: Traba,
1: ¿es una
2: seguir
1: oportunidad?
2: Laborando con él, eso era lo que yo quería saber,
1: es que
2: Glorita
1: eso, aquí,
2: me dijera.
1: Aquí hay algo que no me suena como curioso. Tú dices, da la casualidad que mi hermano tiene droguerías. Nena, cuando tú decidiste estudiar farmacia, ¿será que te gustaba o de pronto alguna vez pensaste si mi hermano tiene droguerías, yo podría colaborarle, o eso salió así como del
2: No,
1: universo,
2: salió
1: fue una
2: así como,
1: señal.
2: o sea, exacto, salió así como, o sea, me quedé desempleada y yo dije,
1: Sí.
2: ¿ahora qué voy a hacer? Y de un momento a otro me dio como una semana de depresión y
1: Sí.
2: yo un día en la mañana me levanté y dije, no, Dios mío, esto no puede seguir así, ¿qué voy a hacer? Y me fui a buscar a dónde iba a ir a estudiar.
1: Y mira, te resonó eso. O que quiere decir
2: Sí.
1: que hay una especie de tendencia familiar para irse por ese lado. ¿Cuál es tu ascendente, nena?
2: Creo que Glorita me había dicho la vez pasada, Leo.
1: Ya. ¿Y tu primer signo cuál es? Es que no tengo aquí
2: Acuario.
1: mi aparatico, porque hoy quería desarrollar mi parte de evidencia y todo. Acuario con Leo.
2: Acuario.
1: Mira, entonces, ¿esto qué quiere decir? Que el eclipse está, puede ser que esté entre la casa 12, depende de los grados en que naciste. Tú nunca te has hecho tu carta astral, me imagino. Nunca.
2: Una vez hablamos las dos ya, pero en una llamada ya
1: No, pero nunca te has hecho la
2: personal.
1: carta astral para
2: No,
1: averiguarte en
2: no.
1: cuántos grados tienes. Bueno, puede ser que tengas, el eclipse te dio en Leo entre la casa 12 y la casa 1. Entonces, yo no sé por qué lo estás pensando. Él te dice, te voy a dar una plática, vienes aquí y haces tus prácticas. Oye, ¿y qué te pasa? ¿Por qué lo piensas? No es ningún desconocido, ni te están convidando a Estados Unidos a ir ¿a qué? A recoger manzanas, que sería peligroso y miedoso porque uno no sabría. Es tu hermano, tienes ahí donde practicar. No entiendo por qué tienes dudas. Dime la verdad, ¿por qué tienes dudas?
2: Pues de pronto tenía dudas porque como pues nosotros pues en años pasados tuvimos inconvenientes y hacía mucho tiempo no me habíamos vuelto a tener relación como familia, como hermanos, porque yo soy la mayor, somos solamente los dos.
1: Sí.
2: Y yo siempre pues estaba para él, para las niñas, pues pendiente de las niñas, porque pues él al casarse con la señora se desentendió total. Entonces como siento yo que sea honesto de parte de él, ¿no? Que quiera brindarme la ayuda y obviamente de mi parte sea sincera porque yo lo quiero mucho a él, es mi único hermano.
1: Es que él
2: Y
1: te
2: siempre lo he
1: necesita,
2: apoyado.
1: sí. Él te necesita, tú lo necesitas. Necesitas donde practicar, tener bagaje, experiencia, buena oportunidad. No, tampoco estés tan prevenida. Es tu familia, bonito para unirse. Este eclipse te está aclarando la mente. Vas a ganarte unos pesitos. Ahí, ¿quieres
2: Sí,
1: más?
2: sí, sí.
1: Dios mío, esto es de
2: No,
1: no
2: sí,
1: dudarlo.
2: y sí, claro, Glorita, y pues lo que dice su merced, ganarme una plata, porque como estoy solo estudiando y lo que habíamos hablado las dos, que fuera
1: Sí.
2: buscando algo,
1: Y
2: porque
1: mira.
2: el señor de Estados Unidos, al saberse todo esto y todas esas llamadas y todo, entonces lo que yo le conté a su merced
1: Te
2: me
1: cortó el
2: decía,
1: chorro.
2: ay, pero sí, no, ahí ha seguido
1: ¿No?
2: medio, medio, pero pues obviamente lo que dijo su merced, siga buscando para que se deshaga también de él, o sea, que se
1: Sí.
2: suelte totalmente eso.
1: Hermosa, no tengas dudas de nada. Necesitas bagaje, necesitas también mejorar la relación con tu hermano, acercarte a tus sobrinitos sin ser esclava tampoco allá, ni que él venga y te diga, no, no, no puedes salir porque tenemos que tener la droguería todo el día, en la farmacia o droguería todo el día esto. No, tú ya, él sabe que estás estudiando, con el tiempo de pronto él te va a decir, te va a dar un buen sueldito porque además tú eres ascendente Leo. Acuario Leo, atraes. Entonces, no, genial, nena, dale, no lo dudes. Un
2: Ay,
1: besito para
2: gracias,
1: ti.
2: Lolita. Gracias,
1: Y
2: Lolita.
1: me
2: Dios bendiga.
1: alegra
2: Gracias.
1: que gracias a estas buenas noticias y estas oportunidades que te está dando estos eclipses, porque te están iluminando, también estés superando el tema del engaño. De un engaño que ya lo presentías y que lo ventilamos aquí en la radio colombiana y que desde ahí dijimos vamos a chismosear en la radio para que sea rico, sea radio pasillo. Un besito, que te vaya bien. Los invito para que marquen el 317-423-5880. 317-423-5880. Vamos a seguir hablando de los eclipses mientras que entra una llamada. Yo les decía que entre el 13 y el 28. Cuando entra también la luna, el eclipse de luna, que es un eclipse, que como parcial, creo, sí, es parcial, en plena, ya terminando, no terminando, porque esos eclipses pueden tener un efecto más de 6 meses. O sea, usted no crea que se salvó del eclipse. Yo tampoco, porque aunque lo sentí un mes antes, me afectó tremendamente en todas las áreas de mi vida. Después les contaré, yo les cuento todo lo mío para que se den cuenta que yo soy de carne y hueso, que no soy ninguna bruja ni que soy un espíritu chocarrero. Entonces, lo que uno quisiera saber también de los eclipses es que, por ejemplo, del 13, del día hoy, que es 13, al día 28, vamos a tomar decisiones, vamos a darnos cuenta porque el sol, al iluminarnos, nos está mostrando falencias, problemas y cosas. Y después con la luna, el eclipse de luna parcial, vamos a tomar decisiones porque nos va a tocar la parte emocional. Entonces vamos a sentir fuertemente cómo los eclipses nos afectan, pero nos remueven y nos ayudan a tomar decisiones que nunca antes habíamos querido tomar o que no éramos conscientes. Nos despierta y es bonito por eso los eclipses. Y lo más importante aquí es que según los días también los eclipses nos van a permitir actuar. Si ustedes quieren tomar nota más o menos, por ejemplo, del 13 al 17 de hoy, al 17, uno comienza a tener dudas, sensaciones a todo nivel, no solamente en el amor, a todo nivel. Más o menos del 18 al 21, uno debería decir, voy a tener una conversación importante con mi esposo porque lo veo muy pegado al celular, por ahí lo voy diciéndole a alguien, mi amor, mi vida, mi currucucú, y entonces voy a hablar con él sinceramente y que me diga la verdad. Voy a prepararme psicológicamente para saber verdades. Del 26, por ejemplo, no, del 22 al 25, es muy bueno tomar decisiones, decisiones definitivas a nivel afectivo. Lo que no está sintiendo ahora, lo va a estar inspirado usted entre el 22 y el 25. Va a decir, no, yo ya sé qué voy a hacer, o me va a hacer la pendeja. O voy a cortar por lo sano. Corto, acepto y suelto y me zafo de esta relación. Del 26 al 29, por ejemplo, usted va a sentirse que no se aguanta, que la vida es lo peor, que el mundo está contra usted. Y entonces va a tomar mucha agüita de valeriana, agüita también de toronjil. Va también a hacer meditación vipassana, como les he enseñado, para que salga cosas o antes de irse a dormir. Va con su dedito índice a frotarse el entrecejo ahí en la mitad, donde tenemos el chakra jana, y va a pedirle al universo iluminación, sabiduría. Con eso al rato o al amanecer, usted ya tiene una solución a sus problemas, puede ser afectivos o cualquiera que sean. Entonces el dedito índice, le llaman el dedo sucio, pero el dedo sucio, este índice, nos ayuda mucho a mover energía, porque es sucio, no mentiras, es por molestar. Nos mueve energía, sí, nos frotamos el entrecejo con dirección a las manecillas del reloj. Hace que se active la energía y según también estamos en ese duerme vela, estamos en una vibración que nos permite que nuestro cerebro trabaje para darnos una solución salomónica, sabia, sabia, porque salomónica viene de cuando Salomón resolvió un rollo de un niño que no se sabía de qué mamá era, e hizo una pregunta, ustedes busquen Salomón y las dos madres que decían que eran las madres del niño, ¿qué hizo Salomón? Búsquenlo, ustedes busquen cosas que sean interesantes. Entonces, bueno, de ahí vienen las soluciones salomónicas. La manera como hacemos preguntas o actuamos con mucha sabiduría para saber, y eso es lo que vamos a hacer, vamos a pedir sabiduría o necesitamos tomar decisiones importantes. Entonces va a frotar. Bueno, ahora sí vamos con una llamada. Hola, ¿en qué ciudad estás?
3: Bogotá. Buenos días.
1: ¿Cómo estás? ¿Qué has hecho? Pregúntame algo del amor. Tienen que ser del amor, ¿vale? Mis amigos tienen que ser del amor. ¿Cuál es la pregunta del amor que te urge en este momento?
3: Lorita, quiero saber qué tan factible es una relación que tengo con la pareja que es Acuario.
1: Sí.
3: O sea, que si se ve algo bien de verdad estable o no sé.
1: ¿Y qué es estable para ti? ¿Qué es estable para ti? Porque
3: Pues para mí
1: depende.
3: es como tener siempre una persona ahí que esté con uno,
1: Siempre
3: que sea
1: ya no
3: leal.
1: hay. Ya
3: Para
1: no
3: mí
1: hay.
3: la lealtad.
1: No, ya no hay relaciones para siempre, ni con el tiempo. En el año 2030, ya comienza la gente a huir de temas de relaciones de convivencia, sino que tú en tu casa, yo en la mía. Hay que vivir el aquí y el ahora. A uno nadie le quita lo bailado. ¿Tú eres de qué signo y qué ascendente tienes, nena? Dime.
3: Soy Leo, ascendente Capricornio.
1: Sí, a ti lo lindo que vas a tener, vas a poder tener, es un compañero de vida. Una persona que vive en su casa y que ya me sabe a cacho vivir con mujeres cansonas, mamonas, que parecen la Contraloría o parecen que investigan todo. Entonces, ¿el de qué signo es, nena? Dime.
3: Acuario y el ascendente es Sagitario.
1: No, él ya no quiere convivencia, no quiere nada, él quiere pasarla bien, que eso es muy bien, eso no es malo. Quiere vivir la vida, pero él ya, como dicen, ahí iba a decir un dicho que se llama, iba a decir un dicho que se llama, al marrano no lo capan dos veces. ¿Qué tal ese dicho tan feo? Nena, él no, él quiere vivir, quiere pasarla bien, tú también quieres vivir, pasarla bien, pero ¿tú qué quieres? ¿Alguien que babosee tu almohada, que esté ahí metido en la casa? ¿Eso es lo que quieres, nena? ¿Eso fue lo que de pronto viste en tu infancia y eso te da seguridad? No importa, no te estoy regañando, estoy mirando tus creencias. Perdóname que te hable así. Si de pronto quieres tener un compañero permanente, esa es la pregunta.
3: Sí, lo que pasa es que él es el que me dice que él quiere que tengamos convivencia.
1: Eso es mentira. ¿Y él por qué te dice mentiras si siento todo lo contrario? Él te lo dice con qué objeto. ¿Te ha pedido plata prestada o de
3: No.
1: pronto no tiene dónde vivir? No, sino que te pregunto. Sí, no, él no te ha pedido plata prestada. Él tiene su casa donde vivir.
3: Él vive aparte, él vive en su apartamento y está esperando que le entreguen el de él. O sea, él paga
1: Sí,
3: arriendo y
1: perfecto.
3: muy
1: Pero
3: independiente.
1: él no, lo que te dice es pura macumba. Sí,
3: Okay.
1: entonces, porque él quiere sentirse bien y está pasándola bien contigo. No es que se esté aprovechando de ti o que te tenga para juego, no, él ya no es bobo. ¿Él no te contó una experiencia terrible que tuvo o no te ha contado?
3: Sí,
1: Ah.
3: me contó las experiencias pasadas de que ha sufrido mucho.
1: Sí, ¿tú crees que él va a querer volver a sufrir? Él te está diciendo eso. No sé por qué motivo, tal vez para que no te vayas, pero no, a ti no te conviene vivir con él o que él viva contigo porque él tampoco tiene como eso. ¿Y por qué no la pasas bien con él así? Un día te quedas en la casa de él que se quede en tu casa, vayas en de paseo, para que eso dure siempre, que siempre sea refrescante, que no se acabe la emoción. Las expectativas, ¿no lo habías pensado?
3: Es que yo lo había pensado así al comienzo, pero él fue el que empezó porque yo estoy esperando un trabajo para trasladarme a otra ciudad y apenas él me dice eso, me dijo, yo me voy contigo para donde te envíen, yo me voy contigo a estar allá.
1: Bueno, vamos a mirar qué pasa o si él cambia su discurso de aquí a diciembre. Es que yo no te quiero llenar de negativismo, ni más faltaba, ¿sí? De aquí
3: Sí,
1: a
3: es
1: allá
3: que
1: pueden
3: yo me voy
1: pasar
3: en
1: tantas
3: estos días.
1: cosas. Sí,
3: Es que
1: dime.
3: yo me voy en esta semana, estos días estoy esperando para irme. Y
1: Sí.
3: entonces él venía esperando que él no había pagado el arriendo de su casa por si yo me iba, que él también se iba conmigo.
1: Sí.
3: Entonces,
1: ¿Se
3: pues
1: iba contigo
3: o
1: para dónde? ¿Para dónde?
3: sea, si me trasladaban de ciudad para trabajar,
1: Sí.
3: entonces nosotros estamos en Bogotá, él vive en su casa y yo en la mía. Entonces me dijo, si
1: Sí.
3: te trasladan para otra ciudad, yo me voy contigo, yo quiero estar contigo. Dice, yo ya he loqueado mucho, yo quiero como ya cabeza quiero estar en, y tú eres
1: Sí.
3: como la persona como indicada, me dice, yo ya no quiero estar
1: Sí.
3: más así.
1: Pero no te me hagas ilusiones, esperemos, ¿listo?
3: Ok.
1: Esperemos. Yo sé por qué te lo digo, es que es porque te voy a aguar el sueño. No, esperemos que pasa. Pueden pasar tantas cosas de aquí a allá, pero lo que sí es lindo es que él quiere ser feliz. Tú también quieres ser feliz. Entonces, eso es lo único que tienen en común y que hay una especie de tranquilidad y de fe entre los dos. Eso me encanta mucho. Pero no se me ilusionen tanto. ¿Ya hace cuánto se conocen?
3: 5 meses largos de
1: Imagínense,
3: habernos
1: están
3: visto
1: en
3: cinco.
1: plena luna de miel, pura emoción. Hay que darle tiempito al tiempito, ¿listo, nena?
3: No,
1: Porque
3: sí,
1: sí,
3: señor.
1: espero a ver qué pasa. Pero tú vive tú aquí, tú ahora con él. Pásala de maravilla. Sí, no te dejes de pronto ilusionar tanto, ¿no? Ponle, vete despacio y con buena letra, como dicen. Un abracito para ti. No te digo
3: Muchas
1: más
3: gracias, Lorita.
1: porque estamos con los efectos del eclipse de sol y de luna. Y todo lo que hablemos y todo lo que especulemos a nivel de seguridad sería pura paja. Entonces, más bien, vayamos despacito, vivamos la vida, espera conocerlo más. Uno nunca sabe si él de pronto a veces le da las chiripiorcas, si es neurótico y a veces manda a todo el mundo lejos. Me decías que el ascendente de él, ¿cuál es? El ascendente.
3: Sagitario, Acuario
1: Sagitario
3: con
1: con
3: ascendente en Sagitario.
1: Acuario con ascendente en Sagitario. Sí, esperemos, esperemos. Dale tiempo al tiempo. Total, no hay afán. El único afán es compartir, ser feliz, porque a uno nadie le quita lo bailado. Un abrazo. Convidamos a
3: Gracias,
1: personas para que
3: Lorita.
1: marquen el 317-423-5880. Hoy estamos hablando del eclipse de sol y cómo hay unas fechas que nos permiten, sin acelerarnos o irnos a la loca, tomar decisiones. Eso tiene mucho que ver también con la amiguita que acaba de llamar. Ella conoce a alguien, le fascina. Ese alguien está apurado y todo por los efectos del eclipse. Toca hablar así. Claro, ese eclipse lo está haciendo ver todo increíble, maravilloso, pero cuando se acabe el eclipse y también el eclipse de luna, sabremos si él continúa con su mismo ánimo y ella también, o si ella descubre algo que no le gusta, o de pronto uno nunca sabe que le llegue otra persona a la vida de ella, o que pasen tantas cosas. Es que ya no podemos decir que esto es seguro. Ya la vida no nos da seguridad para nada. Entonces, en este orden de ideas, por eso nos toca ser muy cautos. Bueno, yo les decía que para el 26 y 29 vamos a tener mucha intensidad emocional. Vamos a estar que uno se va a decir, ¿qué me está pasando? ¿Por qué me siento así? Tengo ganas como de perderme, pintar un bosque y perderme en el bosque. O siento que no aguanto el voltaje de la vida. Tomen agüita, tomen valeriana. Ahora venden, yo descubrí, me metí de curiosa a un fruver, como llaman ahí ahora, a un sitio donde hay mano de frutas y de todo. Y en un arbolito de madera vi que ahora están vendiendo la valeriana. La valeriana que antes no se vendía en sitios y lugares así. ¿Y cómo les parece que la compré? Aunque no la he utilizado, pero me gustaría un día que tenga como que me sienta rara o extraña, tomarme el agüita de valeriana. Sabemos que el agua de valeriana nos equilibra la energía, el cuerpo, todo lo que son los elementales del cuerpo. Cuando no tenemos electricidad en el cuerpo, cuando nos está fallando un poco nuestro organismo a nivel eléctrico, cuando tenemos al máximo.

0: Ahí es donde la valeriana jugará un papel muy importante. Bueno, también cuando llegue el 30 y el 31 de este mes, ya se combina con el eclipse de luna, vamos a tener como más claridad para de pronto actuar. Así es el asunto. Vamos con otra llamada a esta hora. Recuerden, yo soy Gloria Díaz Salón. Este es Acuario Estéreo. Si usted me quiere, se quiere suscribir a mi canal de YouTube, hagámoslo. ¿Sabe qué decidí yo? En un mes que voy a hacer en vivos desde YouTube. Suscríbase. Sí, porque la gente le tiene miedo a TikTok. Síganse suscribiéndose en TikTok a Gloria Díaz Salón. Pero usted que quiere participar y de pronto en vivos, lo voy a hacer desde mi canal de YouTube, Gloria Díaz Salón, mi canal de YouTube. También voy a transmitir desde Facebook, Gloria Díaz Salón. X, para tener los links para ir a los programas, Gloria Díaz Salón. Instagram, para saber de qué se trata el tema y otras cosillas, Gloria Díaz Salón. Vamos con una llamada. Hola. ¿En qué ciudad estás?
1: Hola, Glorita de Bogotá.
0: ¿Qué hay de nuevo?
1: Ahí vamos, Glorita, en el amor, cuidados intensivos.
0: Sí, ¿por qué? Cuéntanos todo hasta cuando dijiste aló.
1: Estaba tratando de solucionar mi relación, he ido a terapia al psicólogo, pero últimamente mi pareja he encontrado unas fallas que no sé qué rumbo él quiera en la relación, lo siento un poco como desorientado. Pero yo
0: Tú
1: siento que he
0: dices, he
1: tratado.
0: encontrado unas fallas y todo es también producto de los efectos del eclipse que nos ilumina un poco, nos hace ver que aquí esto está como raro, tengo que mirar a ver qué solución voy a tomar y todo. ¿El de qué signo es?
1: Sagitario el 21 de diciembre.
0: ¿Sabes el ascendente de él?
1: No, la mamá no. La mamá sé que nació el 3 de enero.
0: Ah, bueno, eso me da una idea. ¿Y tú eres de qué signo y cuál es tu ascendente? Es que hoy no quiero fijarme tanto en astrología, sino me quiero desdoblar porque
1: Tranquilo.
0: estoy, otra vez estoy en forma, porque el eclipse me tenía atontada, me tenía mensa, pero es que era mensa, mensa. Gloria no adivinaba ni un dulce. Entonces, nena,
1: Sí.
0: ¿cuál es tu ascendente?
1: Cáncer ascendente Aries.
0: Bueno, ¿será que él no da la misma intensidad o la misma frecuencia que tú estabas acostumbrada y entonces estás notando que aquí hay gato encerrado?
1: Sí, he encontrado temas hasta económicos ocultos.
0: Sí. Lo que quiere decir que este eclipse de sol y de luna que viene ahorita el 28 va a hacer que tú, como decimos en Colombia, te pongas a ligar y comiences a atar cabos. Para decir, jue madre, yo he sido objeto de ocultar o de engaño. Según uno es un engaño, pero para él es que ha omitido cosas, en fin. Nina, ¿me hablas de un gimnasio? ¿O me hablas de una ciclovía? ¿O háblame de un sitio o lugar donde él de pronto acostumbra a sudar? ¿O de pronto fútbol? Cualquier cosa donde él sude. ¿Qué se te ocurre?
1: Fútbol,
0: Sí.
1: fútbol.
0: ¿Él cada cuánto va a jugar fútbol? ¿Cada 8 días?
1: Sí.
0: ¿Y tú lo acompañas o él se va solo?
1: No, él se va solo.
0: Ya, ahí hay gato encerrado. Vamos a ver qué otra cosa veo. ¿Qué has pensado hacer?
1: No he pensado en nada, Lorito.
0: Sí. El amor acaba, ¿sabías? ¿Tu ascendente es cuál? ¿Me decías?
1: Aries.
0: Bueno, me voy a desdoblar. Lo que pasa es que tú tienes tantas posibilidades en esta vida. La vida te está diciendo que también nadie es perfecto, que todos ocultamos, que la mayoría de hombres y mujeres somos mentirosos, que ocultamos cosas para que nadie nos eche cantaleta, porque también es por eso, y que él no está interesado en hacer ninguna terapia de pareja ni nada y que ya ni siquiera cuando tú le hablas él te ignora. Dímelo el último pasaje cuando te ignoró y que tú le dijiste, oye, pero tú no contestas, tú estás en otro mundo. ¿Cuándo fue eso?
1: Justamente ayer que le estaba pidiendo un inventario en

0: nuestro negocio y parece que ya no le importa.
1: Pero, ¿por qué no nos explicas un poquitico a nosotros, mi linda, para tener como ideas y señales de cómo fue más o menos la cuestión? O sea, ¿tú cómo te diste cuenta? ¿Tú le preguntaste y él estaba en otro cuento? ¿No, no te paró bolas?
0: Sí, pues venimos con un tema económico porque hay dineros de la pescadería que no logro evidenciar dónde están. Y he decidido cómo empezarme a sentar a mirar la contabilidad, cómo está. Y cuando le pido lo del inventario, él ya está a la defensiva, no me pone cuidado, no hace lo que le
1: Sí.
0: pido.
1: Nenita, ¿qué hay en Soacha y él por qué motivo, razón y circunstancia colaboró para una cuota inicial o para apartar un apartamento o algo así como algo que tenga que ver con finca raíz? ¿Me puedes explicar?
0: Soacha, no sé, Glorita.
1: Es como una fuga de un dinero que
0: Sí.
1: contribuyó, ayudó, no sé si a un hermano o a una amiga. En fin, se siente un desvío de un dinero. Y también muchas deudas, que es donde tú vas a comenzar a sentirte desesperada de que no se han cubierto de pronto o que no es que se haya pagado ciertas cosas y tú lo ignoras. Nena, lo último, ayer, ¿qué le dijiste o qué le sentenciaste o le diste a entender?
0: Que no, él ya dijo que él prefería separarse, no intenta nada sino separarse, y yo quedé como, pero ¿por qué si se supone que veníamos tan bien?
1: Sí.
0: Porque por platas, ahora ya no es por vieja, sino ahora es por platas que te quiere separar.
1: Sí. ¿Tú qué has pensado hacer, hermosita? Tú tienes este año, no te afanes. No te afanes, maneja bien las cosas, también es, eso es sociedad de los dos, esa pescadería.
0: Sí.
1: Sí, eso primero la plata, mamacita. Por decirlo, tú no seas bobita. El tipo tan fácil, se quiere zafar, dejarte deudas. O de pronto arregla primero eso, ¿no lo habías pensado? Arreglar primero
0: Sí,
1: el asunto del dinero, te hace la
0: lo había
1: mensa
0: pensado.
1: y te hace la bobita y después sí el resto. Es que hay que poner los pies en la tierra. Primero platica en este momento porque sabemos que hay gato encerrado. Sí. ¿Tú sabes que por ahí tiene él alguien?
0: Hace poco le encontré algo en Facebook de una chica de uno de los restaurantes donde vamos y surtimos en mercancía.
1: Sí, él anda de terrible ahí. Pero primero pues, vamos a arreglar primero la parte económica. Comienza a arreglar cuentas, a mirar qué debemos. Dame si ya pagamos esta deuda porque me están llamando, porque aquí lo que va a salir a flote es que él de pronto te haya dicho mentirillas de que ya cubrió de pronto una deuda o algo y resulta que no. Él de alguna manera lo que percibo es que él sacó un dinero para una cuota inicial de algo o para ayudarle a alguien de una cuota inicial. Pero eso se sentiría, ¿cierto? Porque si es una cuota inicial o un parte, eso son de pronto 1 millón o 2 millones para apartar algo.
0: Eso es lo que estaba perdido en voucher o tarjetas de crédito. Esa es
1: Sí,
0: la
1: ahí
0: plata
1: hay
0: que
1: gato
0: estoy sintiendo
1: encerrado.
0: que no la veo.
1: Entonces, primero, tú en lo económico vas a encontrar una señal. ¿Dónde está la bolita? ¿Dónde está la bolita? Perdóname que hable como si fuera humor. Yo sé que te estás muriendo por dentro, pero precisamente hablo así. Tenemos de aquí a diciembre, no te preocupes. Tú me tienes aquí a mí, no me voy a ir de aquí por lo pronto. Lo que Dios quiera, en fin. También tengo mi canal de YouTube, cualquier cosa. Pero porque uno en la vida, por más que me quieran aquí en Vibra. Y todo, uno nunca sabe, yo estoy aquí mañana, quién sabe dónde estaré. Uno en la vida no puede asegurar que voy a estar toda la vida en la radio o aquí en Acuario o en Radiópolis. Uno nunca sabe. Entonces, fíjate que hasta mi mirada no es que sea negativa, sino que estamos movibles. Entonces, mi linda, tú
0: Sí.
1: tranquilita, comienza a llamar a los clientes, a los proveedores, que estas facturas si se pagaron, que si no las han cobrado. En fin, ponte con alguien de pronto que te ayude para temas relacionados contables, si se han pagado
0: Listo.
1: impuestos, si se han pagado cosas. Eso es lo primero, no seas bobita. Primero eso, y gracias a eso vas a encontrar cuál es esa persona o esos lugares donde él está, no creo que esté jugando porque no se siente casino ni nada, no es juego. Porque a veces yo sé que el mayor rival o la mayor rival de una mujer es el juego, cuando un marido es ludópata, pero no lo siento en esas, no lo siento. ¿Tú tenías sospechas que de pronto era que él estaba en juego, de pronto?
0: No, de pronto más bien como tema de que le estuviera dando plata a alguien,
1: Sí, es
0: pagando
1: que
0: algo.
1: sí, a eso me refiero, por eso te digo que descarto lo del juego. Pero sí le ayudó a la cuota inicial a una persona que estaba en ese sector, por los lados de Soacha. Espérate. Ay, ya. Bueno, banderas. Ta, ta, ta, ta, ta, me voy, ta, ta, ta, ta, ta, ta, ta, llegué a la biblioteca del Tintal, hacia allá sería al otro lado, como entre Soacha, por esos lados. ¿Quién vive por allá? ¿Tú qué sabes? ¿Qué tal
0: Lorica,
1: que sea
0: ahorita no
1: una
0: la conozco.
1: hermana y de
0: No,
1: pronto no
0: no,
1: sea
0: hermana
1: tanto
0: no
1: una
0: tiene.
1: mujer? Sí, por
0: No,
1: esos
0: no
1: lados te
0: tiene.
1: digo. De una vez doy esa señal. Mira a ver quién está por allá. En fin, y te va a dar una señal. Un abracito para ti. Mis amigos, vamos a hacer algo. En este momento voy a tratar de hacer una pequeña meditación en este momento para iluminarnos, para llenarnos de luz y vamos a pedirle al universo mucha, mucha protección, porque ya no estamos como a salvo de nada. Entonces, mi amiguita que está ahí, tú tranquilita, tú dirás, no, pues usted no sabe lo que estoy sintiendo, Gloria, yo lo sé, pero esto tiene solución. Y la solución también tiene que ver que cuando uno descubre tantas mentiras y todo, Dios te va a dar el poder, te va a dar la energía al descubrir todo esto para aceptar y soltar. Tú ya sabes, no te sientas que te vas a morir sin ese hombre, nadie vale la pena para morirse o para. Uno tiene que llorar porque hay que sacar todo ese dolor. Entonces quédate aquí conmigo y vamos después con música y regresamos, pero quédate conmigo. En el nombre de Dios, de los santos, de todos los seres más poderosos del universo, inteligencias de otros planetas, seres del mundo invisible, incluidos nuestros muerticos, que velan por nosotros donde quiera que estén, seres que ni siquiera sabemos que existen y que están procurando nuestro bienestar y nuestra protección, seres también que cuidan nuestro cuerpo, nuestros órganos, llamados elementales de la naturaleza, elementales de la naturaleza que cuidas las montañas, los árboles, al ser humano y todo, para que interceda, para que no se repitan dolor y sucesos causados por el manejo, el mal manejo del medio ambiente. Pido perdón y pido permiso para blindarnos. Así será.
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1: Yo soy Gloria Díaz Salón. Si usted quiere una consulta conmigo, sencillo. Hay consultas de 15 minutos, de 30 minutos, de una hora. Y también su carta astral. En esa carta astral le aplico algo que se llama física cuántica, que facilita poder saber con más precisión todo o mezclar todo eso que viene para un mejor desempeño, una mejor acción y también para que nosotros podamos sentir más seguridad, porque en realidad la carta astral es para autoconocimiento, pero le aplicamos una serie de dones y de cosas que yo tengo en mi haber para que esto salga bien, que salga muy claro todo, para que tengamos herramientas y también para que nos demos cuenta en qué energía estamos, si estamos vibrando alto o bajo, o de pronto que no estamos de pronto haciendo las cosas bien, o que estamos obedeciendo a creencias que nos limitan y que no nos dejan fluir. Ahora, como ustedes ya saben, estamos en una nueva etapa de la vida. Ya las cosas no serán como antes, ni el trabajo, ni el amor. Yo los vengo preparando psicológicamente y energéticamente hace mucho tiempo, donde ya todos esos mitos de que el amor para siempre, hasta cuando me muera, todo eso está revaluado. Además, nunca el amor ha sido para siempre. Lo que pasa es que la gente aguantaba y soportaba porque no quería quedar mal con la sociedad, con su papá, su mamá, o las mamás le decían, mijita, usted tiene que sacrificarse por sus hijos, o tiene que mantener su hogar, no sea bobita, ¿cómo así que se va a separar? Y ahí es donde las personas, por culpa de las creencias familiares, del papá, de la mamá, de la sociedad, se sacrifican, se deprimen, y a veces se van de este mundo sin pensarlo, porque se llenan mucho de energía y de impotencia. Por eso, ahora tenemos que aceptar todas estas recomendaciones que nos hablan de libertad, de espacio, de vivir la vida, porque a uno, mis amigos, nadie le quita lo bailado. Es un dicho muy bonito que me gusta y que me apropio a veces, porque nadie te quita a ti lo bailado. Es cierto, vivir este aquí, este ahora. Mucha gente sufre y llora por el futuro, un futuro que de pronto nunca va a llegar, o sufren y lloran por cosas que nunca van a pasar. Es chistoso. Vivamos el aquí y el ahora. Yo los invito también a que me consulten antes de tomar cualquier decisión en los negocios, en fin. Estos eclipses son bellos, pero son muy heavy, muy duros, y nos están mostrando lo que antes no podíamos ver. Aprovechemos en ser observadores. Entonces ya saben, mis amigos, que también a través de la mediunidad, porque soy medium, ya no me da voz. Yo a veces ligaba ser medium con ser como medio bruja o ñera. Y no, eso es un don. Es un don lindo. Es que Dios le da de comer al que no tiene dientes, ¿cierto? Sí, pero ahora sí lo aprecio. Ser medium es algo extraordinario. Hablar con los muertos a través de la conciencia. Uno nunca muere. Ni no hay cielo, ni infierno, ni purgatorio, ni limbo. Es nuestra conciencia. Por eso no podemos tampoco lamentarnos por cosas, ni hacer cosas que porque yo soy buena, entonces me toca darle la platica. Estoy trabajando en un país extraño, le doy toda la platica a mi mamá que está pobre y a mis hermanitos que se la pasan jugando billar. Soy buena. No, mis amigos, manejemos equilibrio y justicia. Aquí, ser bueno es malo, entre comillas, según sus creencias. Aquí, el equilibrio y la justicia es la que tiene que prevalecer. 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Recuerden que soy paranormal, bruja ni la nariz, por favor. Usted nunca me escuchará que le están haciendo brujería o que la suegra y todo. En estos días tuve experiencias curiosas donde me decían, ¿se acuerda que usted me dijo que me estaban haciendo algo? Y yo dije, ¿yo? ¿Usted está? No importa que me esté traicionando, pero usted no siga yendo a sitios donde le dicen eso, no se confunda. No, de verdad, mis amigos, la gente debes saber que esos temas a mí ni siquiera me los puede tocar, porque una cosa es ser uno malo en vivo y en directo, y otra cosa es que me están haciendo algo, olvídese. Bobito usted que consulta a brujos, los brujitos tienen que ganarse la plata de alguna manera, o los estafadores, los ladrones, inclusive para el pañal de sus bebés y para pagar el arriendo. No es el bobo que anda con el celular exhibiéndolo o no se cuida en Transmilenio o a donde brujos dizque para que le mejore la vida a uno. No, eso es tenemos que salir de esa oscuridad, ¿vale? Y conmigo, si usted tiene esas creencias, olvídese que no puede llamarme porque lo voy a decepcionar. Usted decir, esa gloria es como chimba. Yo que sí sé que mi familia sabe que nos hicieron algo terrible y ella dice que no. Por eso no me consulte. No me consulte si no tiene una mente abierta, si no tiene iluminación, si no tiene un corazón bonito. Porque uno puede sufrir de pronto hasta por las creencias. Pero de eso a que me estén haciendo algo, como a mí no me da miedo. Yo hablo mal de los brujos y no me da miedo. ¿Por qué? Porque sé que eso no tiene efecto. ¿Me entienden? ¿Me entienden? Y que ellos tienen derecho a ganarse su plata. Pero yo sería muy boba si creyera en eso. No, de verdad. Hagámoslo. Hagámoslo, lo digo con mucho amor. Perdónenme la franqueza. Yo a veces sí soy demasiado franca, pero ¿qué más hago? ¿Vale? Todo lo que tenemos y lo que atraemos no lo merecemos. Ya sea por ignorancia o por iluminación o porque estamos equilibrados. Y ya no somos bobos ni pendejos después de que nos han pasado vainas. Tenemos que aprender de los errores. 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Nunca se va a arrepentir, al contrario, se va a sentir aliviado. Y ahora que estoy limpiando la energía, ayer, eso moví esas maracas chamánicas, yo sí ya comprobé que fui chamana en vidas pasadas, porque estoy conectada con el amor, con la tierra, con los animales, con el cielo, con las estrellas. Sí, confirmado, fui chamana. Qué lindo haber sido chamana. Y me quedaron rezagos y todavía esa energía. Entonces estoy limpiando la energía antes de terminar las consultas de 15 minutos, de 30 minutos, de una hora. Es la gran oportunidad porque estamos bajo mucha oscuridad y están con muchos vacíos para hacerlo. O sea, hacía 30 años prácticamente no tenía el permiso o la conciencia de que podía limpiarla. Entonces, yo creo que son 2 mesecitos no más que voy a poder hacerlo porque después se pasan los efectos y ya no podría hacerlo. Vamos con una llamada a esta hora. Hola, ¿en qué
2: Glorita.
1: ciudad estás?
2: Hola, Glorita, buenos días desde Estados Unidos.
1: ¿Cómo vas, mi linda? Signo y hora, por favor.
2: Yo soy Libra, como entre 6 de la mañana, de la tarde,
1: Sí,
2: perdón.
1: sí. Bueno, si me quisieras hacer una pregunta del amor, porque hoy estamos con el amor, ¿cuál sería?
2: Glorita, ¿cómo más hacia el amor de mi hijo?
1: No entiendo. ¿Amor filial? ¿En qué sentido? Hazme la pregunta, mi linda.
2: Sí, Glorita, es que ahorita tiene una novia, pero yo siento como que lo está consumiendo y no lo está dejando avanzar.
1: Siempre las mamás todas somos iguales. Que llegó el novio, malo si tiene novia, malo si no tiene novia. Él necesita, él es feliz, nena.
2: Sí.
1: Así me lo marranié, no importa, pero si es feliz, él se
2: Sí, me
1: suplirá
2: lo
1: de otras
2: marrané.
1: cosas. No importa que me lo marranee, pero eso, él aprende, es feliz. ¿Hacía cuánto que no tenía una novia?
2: No, él no había tenido novia.
1: Por eso, déjalo que sea feliz, no seas tan protectora, eres una mamá muy cansona, ¿o no? Él así aprende, él vive, déjalo vivir. Yo me acuerdo una historia muy triste, estoy hablando hace 20 años. Una mamá, pero ya hablando de una hijita que tenía 18 años, no la dejaba salir ni a la esquina, ni nada de nada. Y yo le decía, déjala, porque ella tiene que vivir cosas, tener experiencias bonitas. Y desafortunadamente, por algún insuceso que pasó en el país, la niña se fue y nunca pudo disfrutar de un amor. Tú déjalo a él ser, vivir. Siempre uno le pone misterio a todos los amores, que es mechudo, que está lleno de tatuajes, que es marihuanero, según uno, sí, o que la novia es toda atrevida, que se la pasa llamándolo y no lo deja respirar. Eso es parte de la juventud. ¿Tú no lo habías pensado, nena?
2: Sí, Glorita, de hecho yo le dejo que sea feliz, pero ahorita lo veo que se me está desviando de lo que él quiere.
1: ¿En qué sentido? ¿Luego de qué se está desviando? Dímelo.
2: Como enfocarse realmente en su estudio.
1: Mire
2: Obviamente
1: quién
2: quiero que él
1: habla.
2: tenga
1: Tú
2: su
1: hiciste
2: pareja.
1: lo mismo. Tú hiciste lo mismo. ¿No te acuerdas? ¿Perdiste la memoria?
2: No,
1: Uno
2: sí, no
1: cuando
2: la he perdido.
1: se enamora, nena. Y uno es una locura. Uno tiene que aprovechar esos momentos, esa adrenalina, esa química, todo eso. No, déjamelo, mi linda. Déjalo que en parte también conocer gente y todo hace que él se enfoque. Déjalo vivir eso. No seas malita. Un abracito.
2: Gracias,
1: Resultaste
2: chao.
1: regañada, qué pecadito, pero me tocaba, ¿sí? Hay que dejarlos a ellos también que vivan. ¿Por qué lo que tú no hiciste quiere que tu hijo lo haga? No, no, no, yo estoy con tu hijo, me da pena. Un besito, que te vaya bonito. Los invito para que marque el 317-423-5880. Claro que hay excepciones, porque hay amores malos que vienen a de pronto a influir mal sobre una persona, pero es el primer amor de él, que lo viva, que lo goce. Él verá después si se desenamora, si ya no le gusta la niña, porque todo esto es emociones, vibración, así de sencillo. 317-423-5880. ¿Se acuerdan los ejercicios que les enseñé para el amor? Para activar el chakra del amor, para regular el chakra del amor. A veces este centro de energía que tenemos aquí se nos desjeta o se nos abre, se nos pierde como la parte como de músculo. Les recomiendo frotar su estómago con dirección a las manecillas del reloj. Si usted quiere reforzar más la energía en ese sector del estómago, puede utilizar miel de abeja, no este jueves, el próximo jueves en la mañana. Después de que se bañe, se aplica un poquitico de miel de abeja en el estómago y se frota con mucho amor, tampoco tan duro, con amor, con intensidad mental. Se frota su estomaguito con dirección a las manecillas del reloj con miel de abeja. Lógicamente no se va a quedar embadurnada, no, no, no. Acto seguido después, se quita con mucho amor. La miel de abeja puede aplicar jaboncito, pero en ese sector, cuando termine ya de quitarse la miel de abeja, se seca en golpecitos. No se seque como si estuviera limpiando un piso, no, con golpecitos en esa parte, el resto del cuerpo como usted se quiera secar. Y se va a dar cuenta los efectos que uno ve y lo ven. Es como si uno recobrara, como si uno estuviera invisible en el amor, pero uno también va a ver el amor. O va a sentir amor, o va a decir, esta persona me gusta, o esta persona me está engañando, o esta persona me hace sentir muy incómoda, muy mal. O sea, nos da mucha sensibilidad y nos organiza la parte mental y visión del amor. Vamos con otra llamada rápidamente porque el tiempo apremia. Hola, ¿en qué ciudad estás?
2: Buenos días, Gloria. En Nashville, Tennessee.
1: ¿Cómo vas, nenita? Dame tu signo y tu hora.
2: Piscis, 12:30 del día.
1: Bueno, yo estoy toda preguntona, y estoy Juanito preguntón, 2:30 del día. ¿Cuál es la pregunta del amor? Es que hoy quiero hacer que la gente me haga preguntas. Casi no quiero de pronto hacer una especie de antesala o introducción. A ver, dale, ¿cuál es la pregunta del millón en el amor?
2: Glorita, tengo muchos pretendientes, pero no sé, ninguno creo que sea el de mi destino
1: O
2: ahora.
1: sea, ya. De ahí no se secó un caldo con ninguno, como dicen. Sí. Bueno,
2: Exacto, o sea.
1: sí. Pero es bonito que estés
2: Pienso.
1: viviendo eso. ¿Qué edad tienes ahora?
2: 33.
1: Y eso que menos, quítale 17 años a esos 33 añitos. Te estás poniendo cada día más hermosa y todo. Entonces
2: Sí.
1: aquí el amor se supone que tú ya viviste algo tremendo. Mejor dicho, es como
2: Sí.
1: si uno dijera, Dios mío, quedé como herida, como resentida. ¿Luego qué te pasó? Luego, ¿qué te pasó? Cuéntanos la experiencia.
2: El papá de mi hija murió, ¿no?
1: No
2: Ya lo
1: entiendo,
2: mataron.
1: ¿qué?
2: Al papá de mi hija lo mataron. A
1: Sí.
2: través de eso, yo no he podido como establecer una relación bonita. He tenido muchas relaciones,
1: Sí.
2: pero ahora en el momento tengo muchos pretendientes, dos personas que se llaman igual exactamente,
1: Sí.
2: pero no
1: ¿Cómo
2: siento
1: se
2: yo
1: llaman?
2: quererlas. O
1: Dame el nombre.
2: sea, los dos se llaman Lucas.
1: Sí,
2: Uno es
1: mira qué
2: mexicano y el
1: curioso.
2: otro es americano. Sí, es súper raro.
1: Sí, no, no es sincronía, no te, son matemáticas, no te afanes.
2: Okay.
1: Nenita, lo que pasa es que estás en un entorno bastante heavy, feo. Sí, digamos la verdad, ¿sí o no? Ahí para escoger, no, te tocaría cambiar de ambiente y eso para conseguir una persona que valga la pena, porque mejorando lo presente, espero que no venga tu ex, que él siempre viene cuando tú hablas.
2: Sí.
1: Pero no, no ha venido. Me alegra que ya te hayas soltado. Me encanta.
2: Ay,
1: Pero tú no
2: sí.
1: puedes buscar amores chimbos malos,
2: No,
1: lo
2: ya no
1: mismo de
2: quiero nada de
1: siempre,
2: eso.
1: mejorando lo presente con tu ex, que fue bastante fuerte. Entonces, nena, no,
2: Sí.
1: tú tienes que buscar lo
2: Quiero lo
1: mejor. El
2: mejor para
1: ambiente donde
2: mí.
1: tú estás no te permite tener buena gente, gente que te respalde, que sean honestos, responsables, correctos. Y tú tienes una niña, ¿te acuerdas?
2: Sí, tengo mi hija. Quiero lo mejor para mí y para ella. O sea, quiero ya
1: Sí,
2: que mi
1: por eso.
2: destino, que
1: Y
2: se
1: tu
2: parezca a un hombre.
1: esposito que vino aquí muertico, que se ha mejorado y
2: Sí.
1: que ha sido una persona linda, te advirtió que al tener una niña tú tienes que cuidar el tema del amor, porque a veces los hombres se le pegan a uno o por acceder a los hijos o tener dónde vivir, nunca lo olvides. Y en el ambiente donde tú
2: Mira.
1: estás, no te conviene. Cambia de ambiente y te sentirás de pronto como lista para el amor, pero no lleves nunca un amor para tomar
2: A la
1: trago
2: casa
1: o para
2: de
1: pasar la
2: una
1: cicua a
2: vez.
1: la casa porque van detrás de tu niña. Perdóname decirte
2: Sí,
1: la verdad.
2: también, porque es muy bella, es verdad, muy bella, es
1: Puede
2: cierto.
1: ser linda, hermosa, lo que sea, pero los tipos son depredadores en una gran mayoría en el ambiente donde tú estás, porque echan droga o toman trago, o otros ya, por tanta pornografía, se van por esos lados. Tienes que cuidar mucho a tu niña, mi hermosa, me lo prometes, y yo te
2: Se lo
1: prometo que
2: prometo,
1: el
2: Glorita.
1: universo te va a
2: Lo hace.
1: dar una personita que es de una religión. Es testículo de
2: Ay, con
1: Jehová,
2: mucho.
1: no mentiras, es por molestar, ay, qué pecado. Como yo sé que un testigo de Jehová no me escucha porque acaban de escuchar este programa, pero por
2: Dígale
1: si las
2: así.
1: moscas, te vas a encontrar una persona que tiene una religión, puede ser cristiano, adventista, testículo de Jehová, o sea, digo, testigo de
2: Sí.
1: Jehová, y va a ser una persona sana, bonita, que te puede llevar por el camino, dos caminos bonitos, como de un mejor ambiente, como querer tener una relación seria contigo, aunque un poquitico dogmático o muy exageradito, pero yo prefiero a una persona religiosa porque tiene cierta estructura y ciertos
2: Sí,
1: ambientes y quiere lo
2: organizado.
1: mejor para ti, aunque no todo el mundo es así. Vemos curas y vemos personas de la
2: Que son
1: religión
2: peores.
1: que son pederastas y todo eso. O sea, sino que te digo, en un ambiente lindo. Aquí se ve
2: Una
1: que tú
2: mente
1: vas a conocer
2: tranquila.
1: a alguien del signo Sagitario. Listo, pero todavía está demoradito. Nena, ¿cuándo vas a
2: Oh,
1: cambiar de
2: Glorita.
1: sitio, de lugar? ¿Cómo te fue con el tema de la corte? Cuéntanos.
2: Mira, Glorita, ahorita el 17 de agosto voy a entrar como a un centro de rehabilitación. Obviamente es penal. Voy a pagar ahí un dinero para estar ahí y el 10 de septiembre ir a la corte para decirle a la jueza que me quite los cargos y que ya estuve ahí internada. Voy a estar
1: Sí.
2: 15 días internada
1: Y
2: ahí.
1: para
2: O para
1: favorecer a
2: que
1: tu
2: ella.
1: niña, ¿quién te va a cuidar tu niña
2: Exacto.
1: cuando hagas eso? A ver.
2: Mi hermana. Yo tengo una hermana del
1: Sí.
2: signo Leo y ella me la va a cuidar.
1: Dile a ella que no se le acerque a nadie a la niña, nadie, ni el
2: Siempre le
1: noviecito,
2: digo.
1: ni el hermanito. Por favor, hay que
2: Ni que le
1: proteger
2: abra
1: a
2: la
1: tu
2: puerta a
1: niña.
2: nadie, nada.
1: Eso
2: Sí,
1: no, no,
2: Glorita,
1: no.
2: en nombre de Dios.
1: Sí, nena, pero hazte el propósito. Tú, si vas a tener un amor, me gusta que no te guste nadie, que el universo te
2: No,
1: ponga
2: perdón.
1: Gente chimba, gente
2: Sí.
1: hastañera dentro del. Sí, digamos la verdad. Sí. Sí,
2: Entonces,
1: ahorita yo
2: muñeca.
1: ando con esas dos personas, pero solamente pues porque las necesitaba económicamente, ¿no? Y siento pues que me las pusieron ahí en el camino y pues aproveché Sí.
2: y ya, pero
1: Ustedes dirán que yo hago
2: no más.
1: apología de aprovecharse de la gente, pero no, ella ni boba que fuera. Yo también, si yo necesito, estoy en
2: Yo
1: una
2: necesitaba,
1: situación
2: pues.
1: tremenda. Gracias, muy amable, pero quédate ahí. Sí, o sea, no me vas a cobrar lo que me estás prestando. No, no, no, no. Si después te lo pagaré o si me quieres ayudar, mil gracias. Tampoco ser un bobo. Sí, esto tampoco es, esto no es la emisora de las bobitas. Pero, como siempre, a cuidar a tu niña. No has querido ir a algún sitio donde haya alguna religión católica o de pronto adventista o cristiana. ¿No quieres irte por
2: Estoy,
1: allá
2: sí,
1: a ver si
2: quiero.
1: consigues a alguien bonito? Dime.
2: Sí, voy a ir el domingo exactamente a una iglesia cristiana que queda
1: ¿Y
2: aquí
1: por
2: cerca.
1: qué?
2: Y
1: Da la casualidad, ¿por qué?
2: siento que quiero ir. Siento
1: Sí.
2: que quiero ir.
1: Sí, es
2: De un
1: que
2: momento
1: vas a
2: estaba
1: conocer
2: también un
1: gente
2: ambiente sano.
1: bonita, gente que como tú tuvieron una conversión. Ellos vienen del
2: Exacto.
1: dolor de exponerse a la vida, pero son más valerosos y más lindos porque comieron polvo, ¿verdad? Tragaron tierra. Y entonces esa transformación y esa conversión los lleva por el camino bonito. Y tú necesitas
2: Quiero que
1: personas
2: estar bien.
1: así, ¿vale? Yo sé que te va a ir
2: Sí, Lorita.
1: bonito. Acostúmbrate a
2: Así
1: llenarte un
2: va a ser.
1: poco de Dios, cualquiera que sea tu concepto de Él. Pero
2: Sí.
1: cuidado con tu niña, cuidado con tu niña, ¿vale, mi hermosa? Un
2: Sí,
1: abrazo.
2: Lorita,
1: Mis
2: igualmente.
1: amigos, soy Gloria Díaz Salón. Vamos con música y después con horóscopo.
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1: Y vamos con el horóscopo del amor para todos los signos del zodiaco, teniendo en cuenta los eclipses y todo que nos van a ayudar para bien o para bien, aunque usted no lo crea. Aries, es cierto, el eclipse se da en la casa 5 del amor, de los hijos, de la creatividad y de las oportunidades y todo, pero sea lo que sea, como esté su situación amorosa en este momento, el universo le va a facilitar todo mediante darse cuenta que atenerse con un amor o descubrir secretillos por ahí. Sea lo que sea, al final y a la postre, todo será para su bien. No hay duda que por amor no va a sufrir, y usted, Aries, que usted tiene lo suyo, ¿cómo se le ocurre? Lo que pasa es que también sepa de pronto sanar heridas, dele tiempo al tiempo, sea más creativo, o de pronto si tiene que resolver algún asunto laboral o de otra índole, lo puede hacer para darle tiempo al tiempo y poder solucionar muchas cosas. No hay duda que la vida quiere sorprender a los arianos atrayéndoles cosas mejores en este tema, en lo afectivo. Tauro. Tauro viene de muchos cambios y es natural que tenga sorpresas no tan agradables, pero que a la postre le van a abrir un nuevo camino para nuevos amores, ojalá del signo Escorpión, Sagitario, Capricornio, que vienen como en un plan hermoso. Tauro también tiene que ver hasta dónde esta persona está conmigo, me está apoyando, si estamos de tú a tú, de igual a igual, dando lo mejor de sí en lo económico, en lo amoroso, o de pronto que esté, de pronto los queridos Tauro comprando amor, porque a veces Tauro sin querer queriendo puede crear amores artificiales, los puede sostener, pero donde le toca sacrificarse mucho, llegó el momento que se quite la venda de los ojos. Géminis, bueno, los Géminis están muy avispaditos, muy iluminados, muy neuróticas, me gusta que esté neurótico porque es como si está con su cara tratando de descubrir lo bueno y lo malo, lo feo del amor o lo que ha vivido en el pasado. Sea lo que sea, la iluminación es total para Géminis, que muchos que han sido o están siendo engañados van a descubrir sin querer, queriendo, como el chavo, cosas que estaban ocultas. Sin embargo, para otros, en sitios y lugares de trabajo, de la universidad, en el colegio o por un viaje, van a conocer el amor de su vida. Cáncer, el horóscopo del amor pone énfasis en que vuelve a comenzar los nativos de Cáncer, pero ya aprendidos, es como que van a aprender de sus experiencias, pero se van a ir paso a paso. Y lo otro bonito para los nativos de Cáncer es que por fin van a tomar la decisión más importante de la vida, dar por terminada una relación que no tiene nada que ser, que se ha mantenido ahí por ósmosis, de una manera artificial, o por los hijos, o por la parte económica. Llegó el momento que Cáncer busque su suerte y busque su economía para poder liberarse y zafarse de amores de pronto karmáticos o amores peligrosos. Leo, por lo pronto los leones están al borde de un ataque de nervios. Yo sé que es raro lo que digo, porque a veces Leo está muy bien, a veces está muy mal, pero me gusta que esté así porque se está cuestionando todo y está viendo la realidad de todo, inclusive con personas que nunca imaginó que eran admiradoras o admiradores o personas que siempre estuvieron pendientes de usted. Usted va a ver la realidad y se va a dar cuenta que de pronto ha perdido el tiempo con respecto a alguien con quien está saliendo o con quien está viviendo, y que hay alguien en el mundo o que siempre ha estado ahí que quiere lo mejor para usted. La conciencia y la claridad mental y visual hará posible que usted tome decisiones importantes. Sé que va a llorar mucho, pero después de llorar vienen las cosas bellas. Virgo. Por lo pronto Virgo está interesado en plata, plata, plata, pero también en salir de una vez por todas de una situación familiar, de pronto con la familia de su pareja, de su novio o de su novia, porque se quiere desligar porque está viendo cosas que nunca había visto o se enamoró de alguien y no sabe cómo de pronto zafarse. La inteligencia de Virgo, la tranquilidad de Virgo, o aprovechar cualquier error o cualquier cosa dará pie para que Virgo se pueda desligar o tomar un tiempo y también de paso recapacitar si lo que está haciendo es lo correcto de una separación. Otros Virgo que ya tienen sus añitos o que están demasiado jóvenes sentirán aterrados la llegada de una persona que tan buena, no dan tanto, pero es verdad. Sí, porque le está viendo, la está observando, porque está cerca de usted. Libra, no importa, Libra, que este horóscopo del amor y en general, cuando yo hablo con ustedes por medio de este medio, sea camaleónico, porque ustedes son eso, ustedes son camaleones, no todos piensan igual ni actúan igual, pero lo más lindo es que a usted nunca le faltará el amor. Siempre, inclusive, amores que usted ya cortó vuelven y usted los puede mirar con otros ojos. No hay duda que vendrán amores del pasado, reformados o de pronto que hicieron de alguna manera una conversión de cambio total y le conviene. Pero también es cierto que esta vida habla de que todo lo nuevo es mejor y ya el pasado es pasado. Le dejo esa decisión para usted. Otros que son viudos pronto van a conocer una persona que tiene que ver con el mundo de la justicia. Escorpión, Escorpión y el amor, muy complejo también, pero no es imposible. Escorpión, ¿usted qué quiere ahora? ¿Quiere disfrutar el dinero que está recibiendo o quiere compartirlo o que atraer gente que lo quiera estafar o quitarle su platica? Viva intensamente viajes o disfrute el dinerito que tiene ahora o que está usted recibiendo por medio de su trabajo, oportunidades o herencias. Y pásela de maravilla, viva este aquí, este ahora, no se enrede con ninguna relación para aquellos que ahora les está llegando dinero. Para otros que están más solos o solas que un hongo, una compañía bonita, generosa, atenta, que ya no se ve, porque ahora toda la gente quiere mitis mitis, pero depende, va a llegar alguien muy generoso a su vida, viva ese momento, disfrute y dese cuenta que hay gente maravillosa, generosa, inclusive que sabe esperar, que no tienen de pronto obsesiones de estar con usted y que de pronto ejercen presión, va a encontrar una persona así. Sagitario, por lo pronto la vida lo pone contra la pared porque es como si estuviera que escoger entre sus hijos viejos y un amor. ¿Cómo así se está dejando dominar por sus hijos, Sagitario? No, no me haga reír, ¿de verdad? Y otros sagitarianitos están en plan de que nunca o hace mucho tiempo no tengo a alguien y que estoy sola o solo. Pues es natural que venga alguien con mucha fuerza del signo Géminis o en su defecto por un paseo, un viaje de turismo. O también podría ser por ferias y fiestas de su pueblo o eventos donde hay mucha alegría. Conozco una persona del pasado que fue vecino, familiar o amigo de su familia y que comienzan a hacer una relación, al igual también con un ex compañero de trabajo. Capricornio, no se afane en estos días si siente pisadas de animal grande con su relación. Sepa actuar, sea diplomático. Analice si en realidad es lo que parece o no es lo que parece. En fin, usted tiene hasta diciembre 17 para saber cómo desligarse de esa persona o cómo conservar esa relación que se veía tan bella, tan hermosa, pero puede ser que usted sea víctima de su imaginación. No es lo que parece, la verdad. Esperemos de aquí a diciembre a ver qué ocurre. Acuario, por el amor y por la parte económica, no se preocupe, porque todo va a fluir lindo. Solamente no cuente sus aventuras amorosas o hable a su familia de esa nueva persona que conoció, porque por más que la amen o lo amen mucho, siempre van a tener miedos que van a transmutar en el comportamiento de esa persona que acaba de conocer. Lo que le quiero decir es que no cuente sus cosas amorosas ni exhiba en las redes sociales su felicidad o su alegría de haber conocido a alguien, porque la envidia sí que afecta su energía amorosa y saca corriendo posibles o grandes amores. Piscis, por lo pronto los Piscis van despacio, pero con buena letra. Y lo lindo de esta historia es que muchos Piscis están sintiendo mucha felicidad de estar solos. Otros están conociendo gente maravillosa y piensan que siempre va a ser así. Un momentico, usted está en un cuartico de hora en el amor, Piscis. ¿Usted cree que siempre va a haber tanta gran cosecha en el amor? Tome decisiones porque hace rato está solita o solito. O por lo pronto plantee una relación a distancia o de pronto que sea él en su casa, usted en la suya, pero vaya reforzando esos lazos o en su defecto vaya creyendo que hay gente buena y maravillosa como usted. Hasta aquí el horóscopo del amor. Yo soy Gloria Díaz Salón y recuerden, hemos venido a este mundo a ser felices.

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3: Desde esta tierra, bendecida por Dios, nuestro lindo país, Colombia entera, pide bendiciones al cielo y que nuestro Padre Celestial se apiade de las personas que sufren, moral, espiritual, emocional, psicológicamente y sobre todo los que mantienen enfermos, para que vengan las bendiciones del cielo, para que la corte médica sane aquí y ahora a los enfermos, a los que están sufriendo de esta angustia, de este dolor por el cual está pasando Colombia. Les mandamos mil bendiciones y nuestro apoyo espiritual y económico que tantos de mis hermanos en el país tienen un corazón muy grande y hacen su aporte, su granito de arena para quitar el hambre a tantos hermanos que lo necesitan en estos momentos, ahora mismo. Este programa se lo voy a dedicar con mucho amor

0: a la raza negra, a los negritos, a las negritas lindas que viven en cualquier lugar de Colombia, las que han ido a la consulta, que reciban bendiciones, que los apreciamos en alto grado y les deseamos lo mejor del mundo. Que la luz ilumine, la luz del cielo, sus corazones. Que dentro de mis hermanos no hay espacio para la angustia, el dolor, el sufrimiento. Este es un programa que lleva una sobredosis de espiritualidad. El hermano Peter es un guía espiritual y por eso mi trabajo más grande es mantener la luz dentro de mi corazón. Que el Espíritu Santo, que la Corte del Tesoro, que San Cono, Santa Marta bendita, en este sagrado día y estos días con los cuales me ordenan entregar estos números, les caigan, especialmente a la raza negra que le voy a entregar números 2 de 3 cifras y 1 de 4 revelado por los seres de alta luz, especialmente por San Cono. Después de la oración, vamos a entregar los números. Los que han ido a la consulta, los que se encuentran en algún lugar de Colombia, pero han oído nombrar al hermano Peter o repiten mis oraciones o escuchan mi programa, con mucha fe van en estos momentos a pedir al glorioso San Cono que les mande esas bendiciones para que le revelen un número en el sueño, para que los espíritus de luz me le den número en el sueño o para que le caigan los numeritos que les voy a entregar. Porque tengo testimonios de personas que han soñado los números y me autorizan darlos al aire. Entonces, alisten su vasito con agua en todo el territorio nacional. Los que siguen mi programa, que son muchísimos, en América más de 1 millón de seguidores, en el mundo entero más de 10 millones, porque el beneficio es enorme al repetir las oraciones que hago diariamente. Ya tiene listo su vasito con agua, entonces elevamos los ojos al cielo para decir: amado Dios, en este amanecer divino, grandioso, un nuevo día más de vida que nos regalas, levantamos nuestra mano derecha para decir en el nombre del Padre, del Hijo y del Espíritu Santo: permite que San Cono baje a este globo terrenal a darnos su bendición y su regalito. San Cono, en tu breve y santa vida, uniste la más angelical pureza a los rigores de la austera penitencia que tú desde el cielo prodigas espléndidos milagros de fe, de amor, a quienes tenemos o lo invocamos. Escucha mi petición en este lindo amanecer, mi plegaria. Atiende mis demandas. Ayúdame en este favor, en estos momentos de necesidad. Te pido de todo corazón, San Cono, que me des un premio. Socórreme en mis necesidades. Milagroso San Cono, patrono de las cábalas, santo de los jugadores de lotería, rifas o chances. Solo un milagro tuyo podrá darme el premio, el dinero que necesito. Y tú que desde el cielo prodigas milagros a las personas que tenemos fe y que buscamos la suerte en los juegos de azar, lotería, rifas o chances, háganos el milagro, San Cono. Escucha mi plegaria, socórreme. En mis necesidades, dame suerte. Aumenta mi esperanza y mi fe. Sé que me escucharás. Y en el momento que menos lo espere, seré bendecido y premiado. Amén, amén y amén. Tómense su vasito con agua. Y a los negritos me van a jugar por 13 días, solamente 13 días. El 6-13 y el 8-13. Y el número de cuatro cifras revelado por San Cono son los 3-1 y los 4-1. ¿Correcto? Por 13 días, apreciados y queridos hermanos. Voy a ser sincero. No, increíble. Qué cantidad de ganadores. Sobre todo los que escuchan mi programa diariamente y sellan los números, los que ellos sueñan, los que les revelan o los que les da el hermano Peter. Dos personas me llamaron para indicarme de este número que les voy a indicar. El uno fue de Cartagena, que me ha llamado siempre: hermanito Peter, soñé estos números. Ojalá lo haya jugado. Y otro de Cali. También lo di a Colombia, al aire. Pero vamos a dar lectura a los que ganaron, al que ganó en el departamento del Valle, en Cali. Apreciado hermano Peter, he recibido la bendición del cielo. Ese número lo soñé y lo llamé al hermano Peter para que me colocara un veloncito de Don Juan del Dinero y me dijo que lo jugara con mucha fe. Yo lo llamé el sábado. Me dijo: juegue con Chonto y Dorado y con los astros. Le eché, hermanito Peter, de a 3,000 pesos a todos los signos. Y qué bendición del cielo, qué bendición de Dios, me cayó completo. Creo que me pagan más de 100 millones de pesos. El 8829. Inclusive usted también ayer dijo del 4829 que había dado, pero este número también lo dio al aire, el 8829. Que Dios y la Santísima Virgen lo bendiga, pagaré mis diezmos al pie de la letra. El afortunado Bayuno número 70, hermano del alma, mil felicitaciones, pero le recomiendo, no me pague diezmos en esta vez, no me los pague, no me mande los diezmos. Pero sí le voy a recomendar ayudar a dos o tres personas que estén sufriendo allí por la furia de la naturaleza, por el terremoto que ha pasado. Dos o tres personas, haga un aporte en especias o en dinero en efectivo. Que Dios lo bendiga, porque volverá a ganar. Llámeme después de las 9 de la mañana. Para darle nuevo número. Otro por acá. Hermanito Peter, usted me había dado el 7728 el sábado que estuve en la consulta. Este número también lo había dado a todo el país, 7728. Inclusive dio el 768 para Leo, que ese es mi signo. Hermano Peter, menos mal que lo jugué de tres cifras también, porque Dorado de la mañana cayó 17-28, y usted me había dado el 77-28. Le jugué 20,000 pesitos, creo que me pagan 8 millones de pesos. No es increíble que Dios lo bendiga. Otro, hermanito Peter. Yo fui el domingo a la consulta. Habían varias personas. Unas señoritas ahí sentadas con flores rojas y otros señores que le llevaban del campo ruda. Estaba usted haciendo limpiezas de aura, todos los rituales en el altar. Demoré más de una hora ahí esperando. Usted me entregó el 19:48 porque le dije que me colocara los tres veloncitos amarillos y los tres baños, y todo me costó 250. Hermano Peter, bendito Dios, le jugué 10,000 pesitos al 19:48. Me cayó con dorado ayer mismo. No me han pagado, pero yo creo que me pagarán más de 40 millones, harán los descuentos por ganancias ocasionales. Iré personalmente a llevar los diezmos, que Dios lo bendiga, y estoy supremamente agradecido porque jamás nunca me había ganado un premio de estos. Hermanito Peter de Antioquia, donde lo apreciamos mucho. Usted me dijo que jugara los 3-5 y que jugara los 4-5, las pachitas. Le eché 20,000 pesos a los 3-5. Y resulta, hermano Peter, que la Playford cayó 5.58. Se me escapó por uno solo. Hermano Peter, del departamento de Barranquilla, del Atlántico. Usted me dio el 22.26. Le jugué 10,000 pesitos a las tres últimas y bendito Dios me lo gané con Caribeña. Creo que me pagan 4,000,000 de pesos porque me gané. Porque cogí el 22-26 con Caribeña. Otro por acá. Hermanito Peter, que Dios y la Santísima Virgen me lo bendiga. Tengo mucha fe de que en cualquier momento puedo ser bendecido. Se me han ido varias veces los números. Resulta, hermanito Peter, que usted me dio los 3 ceros. Me dio los 4 ceros. Yo fui el que lo llamé y le dije que había soñado el 22-28. Usted me dijo que lo jugara. Y lo he venido jugando, hermanito Peter. ¿Será que cae? Juéguelo por 33 días, no se preocupe. Le jugué los 3 ceros, le eché 20,000 pesitos a los 3 ceros, pero chontico anoche cayó 008. O sea que se le escapó por uno solo, hermanito Peter. Usted me había dado el 22-38. Le pedí los tres bañitos del Rey Midas y los velones y me dio el 22-38. Me mandó 22-38. Se me peló por uno solo, pero lo jugué de tres, porque usted nos recomienda que el de cuatro hay que hacerlo de tres. Me gané 4,000,000 de pesos porque resulta que si no, no cayó 32-38. Y yo le jugué 22-38, pero le jugué el de tres libras. Que Dios y la Santísima Virgen lo bendiga. Y estamos supremamente agradecidos y que Dios le dé más sabiduría, hermanito Peter. Otro por acá. Hermanito Peter, usted nos había dado ya el 7:31. Ya había caído porque me lo gané. 7:31. Del departamento de Antioquia. Hermanito Peter, bendito Dios. Me lo volví a ganar, me ganó 4,000,000 de pesos con pesita ayer. Me cayó 7.31 y el mes pasado me lo había ganado también, el 7.31. Es que los números repiten. Gracias a Dios, por eso les he dicho, juéguemelo, porque los números repiten, pueden repetir en cualquier momento. Otro por acá, hermanito Peter. Usted ayer nos dio el 6.99 para mi signo y resulta, hermano, que se lo dio a todo el país. Y ahí Antioqueñita cayó, Antioqueñita tarde. Cayó 6.39 y usted nos había dado para Leo 6.99. O sea que mis hermanos que me están escuchando en Colombia, que anotan los números, saben que así es. ¿Qué número le di a los negritos? A ver, por 13 días. ¿Al anotar? Ahí sí, Peter, el 6.13, el 8.13. Los 13 y los 4 unos a los negritos. Y negritas lindas en todo el país. 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Ahí bajan los seres de luz. Por eso es que ganan tanto sábado y domingo. Se me han venido de Antioquia. Se han venido personalmente del Caquetá, del Huila, de muchos lugares. ¿A qué teléfono puedo reservar, Peter? 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Me han llamado varias personas para decir, hermanito Peter, me gané 800,000 pesitos. No vaya a pagar diezmos. ¿Con cuál ganó? Con el 099. Hermanito Peter, me gané 500,000 pesitos. No se preocupe, no pague diezmos. Eso le sirve para que siga jugando los numeritos. Y los que ya les he indicado. Hermanito Peter, le agregué un 3 atrás como cosa de Dios. Y lo cogí completo. 3099. Usted había dado hace un tiempo, que yo lo tengo anotado, el 3039 también. ¿Será que se lo seguimos jugando? Bueno, 3039, ese fue el número soñado. No olviden, hermanos, de llamarme hoy del departamento de Nariño, departamento del Valle, del departamento del Cauca, del departamento de Santander del Norte, Santander del Sur. Llamarme, mis hermanos, del departamento del Tolima, de cualquier población, porque otro departamento donde conocen a Peter, que visité ciudad por ciudad. Igualmente los llanos orientales del Casanare, me pueden llamar mis hermanos hoy, del departamento de Sucre, departamento de Córdoba, del departamento de Bolívar, del Atlántico, Barranquilla, Cartagena. 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Y de una vez ordenen que le prendan sus velones. Y pide 4 deseos, salud, dinero y amor y protección. Como si fuera poco. Aquí en el programa, para esta energía y estas bendiciones que envío, no estoy solo. Los espíritus de luz me acompañan. Y cuando los invoco en el templo solar, ustedes sienten como un escalofrío, como una energía, algo raro. Pero son los seres de alta luz que están en ese altar y que acompañan a Peter para sanar, para retirar toda energía mala, para retirarle el trabajo malo que tiene en su cuerpo. Escuchemos a Marisol lo que nos va a contar. ¿Qué espíritus acompañan a Peter? Adelante, Marisol, la escuchamos.
1: Así es, hermano. Los hermanos de la Corte del Tesoro, la prosperidad y la fortuna son los que asesoran al hermano Peter. Le proporcionan toda la energía del cosmos y el universo para convertirlo en un triunfador y llenarlo de suerte y buena energía para que pueda transmitirla a todos sus seguidores. Quienes lo visitan personalmente para solicitarle su ayuda espiritual, económica y protección cuando le consultan, se dan cuenta que no solamente es el hermano Peter Heller, que realmente son esos espíritus de luz también que le acompañan en esa consulta, y por eso los resultados son tan efectivos. Y es que los que lo asesoran, ¿quiénes son? Don Juan del Dinero, el Rey Midas, Don Juan del Tesoro y Don Juan de la Plata, entre otros, para proporcionar toda esa suerte en la parte económica, en la parte de los negocios, en la parte de los juegos de azar, para que el dinero le rinda y, por ejemplo, también recibe la asesoría para las personas con problemas en el amor de la diosa Venus, del ángel Cupido, del dios Eros, del arcángel Uriel, para que su vida sentimental sea de plena felicidad. Hay gente que no es feliz en el amor, hay gente que siempre le han pagado con infidelidad, con engaños, con mentiras. Hay personas que están inseguras de su pareja en estos momentos y piden precisamente la asesoría. Es directamente con el hermano Peter Heller y con estos ayudantes espirituales. Y es que el hermano Peter no solamente le brinda a usted una consulta, no solamente le brinda a usted la asesoría completa en el tarot o con los espíritus de luz. También le tiene esos elementos de ayuda que definitivamente le van a transformar su vida. Le tienen ese resultado, le tienen ese elemento maravilloso que le va a cambiar la vida a usted, como lo ha hecho con muchas personas que lo han visitado en estos momentos de dificultad. Y es que el hermano Peter le está entregando el medallón de las siete suertes, que ojo, no solamente es para atraer la energía de la fortuna, no solamente eso. Este medallón está elaborado, está precisamente programado de tal manera que le sirve a usted para protegerse de maleficios, de brujerías, de males postizos, de lámparas, de velones negros o entierros satánicos que buscan precisamente dañarle su suerte. Y además, algo muy importante, querido oyente, el hermano Peter les ofrece el baño bendito de esencias, plantas y flores del Rey Midas, que es un baño muy importante para limpiar su cuerpo, liberándolo de larvas astrales y toda contaminación astral que lo pueda estar afectando. Yo quiero que tenga en cuenta algo, mi querido oyente, y es que este baño contiene el extracto de 33 plantas benditas. Plantas, por ejemplo, como el eucalipto, plantas como la ruda utilizada de manera milenaria hace muchísimo tiempo por los grandes sabios de la humanidad, plantas como la hierbabuena, como su nombre lo indica, para que a usted solamente le sucedan cosas buenas en su vida, plantas como la hoja santa, plantas como la cáscara sagrada, plantas como el laurel, que es la planta de los triunfadores, que es la planta de la gente que sale adelante, de la gente próspera, porque eso es lo que quiere el hermano Peter Heller. Otra planta muy conocida, la planta de la millonaria que le atrae la suerte, la millonaria para ganar en el chance, la millonaria para que esa plata que usted invierte en su negocio se le vea multiplicada, la millonaria para destrabar precisamente esos caminos bloqueados en la parte laboral. Y otra planta que nunca puede faltar es la planta de la destrancadera. Su nombre lo indica, es destrancar. La gente que dice, hermanito Peter, estoy trancado, nada me sale bien, todo me sale mal, me va mal en el trabajo, vivo enfermo, me va mal en los negocios, nunca gano, está trancado completamente y necesita del poder de esta planta, que es precisamente la destrancadera. Y qué hablar de la planta tumba trabajos, una de las plantas que es una planta delicada. No cualquier persona puede utilizar la planta tumba trabajos. Esta es una planta que, si uno quiere tener todos esos beneficios, la debe manipular una persona que realmente sepa de las ciencias herméticas y esotéricas, como lo es el hermano Peter Heller. Y esa planta tumba trabajos también viene dentro de este baño especial que contiene estas 33 plantas benditas y sagradas. 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
0: Gracias, mi querida Marisol. Apreciado hermano, tiene fe que los seres de luz me lo van a ayudar y que el hermano Peter es un medio, no un instrumento, un canal para invocarlos, para convertirlo en un triunfador. Véngase con sus hijos. Señora linda, véngase con sus hijitas, con su familia para ayudarlos. Lo único que le recomiendo es que las personas escépticas, los incrédulos, los que son amarrados, no tengo y teniendo cómo comprar un baño, no tengo, no me vaya a recomendar esas personas, porque esas personas no les surte efecto a lo que yo le dé. a incrédulos no me vaya a recomendar. Es al que tiene fe, porque todo está en el corazón y en la mente. En su mente se le graba: voy a triunfar, el hermano me va a dar esos remedios, el hermanito Peter me va a ayudar para salir adelante, para tener un trabajo estable, para que me paguen mi dinero, para retirarme esos enemigos, esas personas de mal corazón. Voy a convertirme, voy a ganar mi chance. Con fe será bendecido y será premiado. El incrédulo no, no vayan a venir incrédulos. ¿Por qué es tan importante que el doctor Cortés me le formule su tratamiento, su medicamento, de acuerdo a su necesidad, a su enfermedad, de acuerdo a su patología? Porque con eso se va a sanar, se va a curar, poco a poco. ¿Por qué no dice que vaya a control? Para ver cómo están. Hasta que no lo vea recuperado, restablecido completamente, no está contento el doctor Carlos Cortés. Y escuchemos a nuestra querida Marisol, para que nos cuente que el próximo domingo estará nuevamente en Sesquilé. Adelante, Marisol, la escuchamos, por favor.
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0: 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A ver, anoten, hermanos. Anoten, porque este número no se lo sé. Sobre todo el último no les he entregado, pero para que me lo jueguen durante todo el mes, estos números que les voy a dar hoy. Para Aries, 203-571. 203-571, signo Aries. Para Tauro, 957 y 081. Para Géminis, 933 y el 608. Para Cáncer, 830-115. Para Leo, 699, que se nos escapó. Cayó 639. 699 y el 930. Para Virgo, 044-578. Para el signo Libra, 256-741. Cayó 731. Para Escorpión, este también ya cayó. 991, puede repetir, y el 735. Para Sagitario, 376-055. Para Capricornio, 322-645. Para Acuario, 350-225. Y para Piscis, 509 y el 890. Ojalá el amigo de Cartagena que me llamó, que había soñado también el 88-29, me llame hoy para que me cuente cuánto ganó. Ojalá no vaya a ser así medio gacho y no lo jugó. ¡Ay, no lo jugué, hermano Peter! Como no están jugando las loterías nacionales, van a jugar con Chonto y Dorado y los Astros. Y el número que juegue allá, digamos la lotería que juegue en su departamento, las Paisitas en Antioquia, en Santander del Norte el Motilón, Santander del Sur la Culona, bueno, es que jueguen por allá y en la costa caribeña, sinuano. Negritas lindas, que tengan el mejor de los días, que Dios las bendiga y que estos números que les di hoy le caigan en cualquier momento, especialmente al que más lo necesite. El negro que lucha, que trabaja para que no falte el pan en el hogar, para llevar allá a sus hijitos, a su familia, que sean bendecidos, ojalá antes del domingo. Que Dios bendiga a mi patria, Colombia, que Dios bendiga a América y a todos mis seguidores en el mundo. Les deseo un resto de día muy feliz. Los espero. Llámeme después de las 9. Hasta mañana.
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1: Mis queridísimos oyentes, bienvenidos a esta emisión de Por la Senda de la Salud. Yo soy Juan Diego Naturista, el que entrega los jarabes que elabora la tribu Yuri del Amazonas. Jarabes que llevo entregando por más de 35 años. Estos jarabes, la tribu Yuri los elabora sin químicos, a base de plantas, hierbas, raíces y cortezas. Muchas de estas solamente crecen en el Amazonas y he comprobado durante estos 35 años que estos jarabes curan. Estos jarabes traen la curación a las enfermedades que mucha gente, así como ustedes, están en tratamientos médicos consumiendo pastillas en todo momento, que lo único que hacen es dormir la enfermedad, pero no le están curando. Usted ya está canso de estas pastillas, de que pasa y pasa el tiempo, pero usted se siente más enfermo. Y en estos últimos tiempos en que las EPS han colapsado, que ya ni pastillas ni medicina le entregan a la gente, ni siquiera les agendan cita, pero sí son muchísimas las personas que necesitan esa atención urgentemente porque tienen problemas de salud bastante graves, bastante delicados. Quiero comentarles que la tribu Yuri del Amazonas elaboran más de 25 jarabes sin químicos, sin contraindicaciones. Jarabes que curan prácticamente las enfermedades. Es como la señora Ángela Martínez, ella en este mensaje de texto me dice que escucha el programa hace un buen tiempo, pero que ella viene sufriendo, y comenta aquí el caso, de un dolor de espalda, de cintura, le molestan mucho las rodillas, que está programada para la operación, pero bueno, solo hicieron una programación hace como 3 meses, pero siempre le posponen esa operación. Dice que le cuesta trabajo caminar 2-3 cuadras porque el dolor es fuerte, le toca sentarse en alguna parte a descansar y pues que para caminar es complicado, para subir escaleras es peor y ella vive en un tercer piso. Entonces dice que le llama la atención el programa porque son jarabes que elabora la tribu Yuri del Amazonas y pues que a ella le gusta mucho lo natural, quiere saber si con alguno de estos jarabes puede encontrar la curación. Señora Ángela, le cuento que hay 2 jarabes que elabora la tribu Yuri para curar ese problemita que usted está sintiendo. El primero es el Artrigel Plus, todos son jarabes. Le voy a comentar, el Artrigel Plus tiene una composición bastante especial. La tribu Yuri lo elabora con Sambucus, Salix umbultiana, Equisetum, Petiveria, Exmilax, Nicomio, Maituna, Acónito y otras plantas o hierbas que ellos se reservan. Pero créame que esto es una maravilla, esto es pero lo mejor que yo he visto en jarabes para poder curar las enfermedades como las que usted está sufriendo. Ese dolor de espalda, de cintura, que el nervio ciático, que se acabó el líquido de la rodilla, que le duele la pierna derecha, le duele la izquierda, que luego los hombros, que luego la columna. Estos jarabes los entrego hace más de 35 años y han evitado la operación de rodillas y quitan esos dolores. Recuerde, el Artrigel Plus y el artrítico. El artrítico viene compuesto con Sambucus, Salix umbultiana, Equisetum, Bejuco carare y otros componentes más, otras plantas que la tribu Yuri se reserva. Lo único real de esto es que yo entrego estos jarabes hace más de 35 años. Y el Artrigel y el artrítico, este compuesto de estos 2 jarabes, curan esas enfermedades. 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

Bueno, mis queridos hermanitos, yo soy Juan Diego Naturista y yo les voy a hablar a ustedes de estos productos tan maravillosos que elabora la tribu Yuri del Amazonas, jarabes que curan las enfermedades. Mire, mucha gente me viene escuchando hace un buen tiempo, como la señora Elvira, y ella me dice que le llama la atención de verdad porque son jarabes exclusivos de la tribu Yuri. Y a ella le gusta mucho este tema de lo natural, y pues más si lo elabora la tribu del Amazonas. Ella me dice que tiene problemas de colon, inflamación, irritación, a veces sangra cuando logra entrar al baño, porque dura hasta 4, 5, hasta 6 días sin poder hacer del cuerpo, y cuando lo logra, pues es difícil hacer del cuerpo y aparte sangra, que tiene inflamación, que le duele mucho la boca del estómago. Ella lleva 8 meses, me dice en el mensaje de texto, en tratamiento médico sin ver ningún resultado, y pues esto la tiene preocupada, porque ella me explica acá que su santa madre, que falleció por culpa de cáncer de colon, ella tiene ese temor de que le vaya a pasar lo mismo. Pues yo le cuento, señora Elvira, que le voy a entregar 2 jarabes que elabora la tribu Yuri, no para mejorar, sino para que se cure, garantizado, porque los entrego hace más de 35 años. El primero es el Gastrilet. Póngame cuidado de qué está compuesto. La tribu Yuri lo elabora con cofrey, caléndula, menta, fragans, cassia, acentifolia, bilis de buey, esculimus, taratzaco y convolus. Convolus, mis queridos hermanos. Todos estos elementos con los que elabora la tribu Yuri del Amazonas, este Gastrilet, que son plantas, hierbas, raíces y cortezas, hacen que este jarabe sea, pero lo máximo, 100% garantizado. Y si usted lo combina con el Colonsan, la efectividad es mucho mejor y mucho más rápida. Lo he visto ya por más de 35 años. El Colonsan está elaborado con manzanilla, menta, jengibre, melisa, linaza, caléndula y otros componentes, otras hierbas, que la tribu Yuri se reserva. Lo único real en esto es que los he entregado por más de 35 años y curan. Usted empieza a hacer del cuerpo todos los días, se quita esa inflamación, esa irritación, esa molestia, esa llenura, ese dolor que siente la boca del estómago, todo esto se va curando. Porque son productos naturales sin químicos que curan, no duermen la enfermedad, curan la enfermedad. 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Ahora, otro mensaje que me envía el señor Jorge, donde dice que tiene problemas de diabetes, que ya eso lo tiene casado, es una cuestión de la insulina, que siempre que va, pues que tiene...

0: que siente muchos problemas de estómago, a la cintura, a las piernas. Él sabe que la diabetes acaba con los órganos y pues esto lo tiene preocupado. Mi querido hermano, la tribu Yuri elabora algo que se llama el Diabetzán. Esto es un jarabe para tomar 3 veces al día. Después del desayuno, el almuerzo y la comida, 3 veces al día le toma usted esa cucharadita. Lo que hace ese Diabetzán es eliminar el azúcar de la sangre. Le ayuda a mejorar o a estar un poco mejor con el problema de páncreas, lo que va a hacer que sus órganos no se sigan deteriorando y que usted empiece a gozar de mejor salud y esté mejor anímicamente. Recuerde su nombre, se llama Diabetzán. Para toda aquella persona que tenga problemas de salud, que no le estén agendando cita y que estén cansados de estar tomando tanta pastilla, la tribu Yuri elabora estos jarabes, más de 25 jarabes sin químicos, para que ustedes, las personas que me escuchan en este momento, se curen. 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

0: Bueno, hermanitos del alma, yo sigo hablándoles de la tribu Yurí del Amazonas. 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Bueno, voy a darle respuesta a este mensaje que me envía el señor Álvaro Cáceres, donde dice que tiene problemas de próstata ya hace unos meses, que tiene problemas de inflamación, lo tienen sondeado, que se siente muy enfermo. Antes de la sondeada era una orinadera, luego un goteo, luego ardor al orinar, hasta que llegó el punto en que pues, lo tuvieron que sondear, pero que él se siente muy incómodo con esto, que es bastante doloroso, que es algo incómodo y que si yo tengo algún jarabe para que se pueda curar. Dice que le encanta el programa, que lo escucha todos los días y que le llama mucho la atención porque lo elabora esta tribu del Amazonas. Bueno, don Álvaro, le cuento que la tribu Yurí elaboran tres jarabes para que se curen. Voy a empezar con el Prostazán y su elaboración, lo que hace la tribu Yurí. Mire, el Prostazán lo elaboran con palmeto, café de brusca, viravira, caléndula, cordoncillo, borojó, benzoato de sodio y otras plantas que la tribu Yurí pues no comenta, pero lo hacen el Prostazán, un jarabe curativo. Ese es el primero. El segundo es el penisaluble, que viene elaborado con marapuana, ginseng, eritrocilium, catuaba, café de brusca y otras plantas. Que bueno, repito, la tribu Yurí se reserva, pero también hacen del penisaluble un jarabe supremamente eficaz y efectivo para ese problema de próstata. Y el tercero es el urolet, elaborado con palmeto, tarazacún, viene con sambucus, salix, umbultiana, equisetum, petiveria, eximilax, nicomio, maituna y acónito. Estos son los tres jarabes que yo entrego hace más de 35 años y han curado ese problema de próstata en muchos caballeros, en muchos hombres. 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Son para tomar tres veces al día, después del desayuno, almuerzo y comida, tres veces al día. Se toma un jarabe, a los 5 minutos el otro y a los 5 minutos el otro. O sea, con intervalo de 5 minutos entre jarabe y jarabe. Esto le va a durar de 15 a 17 días, pero créame que usted encuentra la curación. 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
3: Un placer, amigos oyentes, estar nuevamente con todos ustedes frente a estos micrófonos para llevarles estos minutos dedicados a su salud, a su bienestar, a que usted recupere su calidad de vida. Es importante tener muy presente esa palabra, esa expresión, calidad de vida. No importa si usted es una persona ya de una edad avanzada, si usted es un joven, si usted ya es un adulto mayor, no importa. Usted tiene que tener una calidad de vida y Vive Max viene trabajando día a día hace muchos años para llevarles precisamente a usted productos naturales que le ayuden a usted precisamente a recuperar su salud, a recuperar su calidad de vida, a que ya deje de presentarse ese problema de dolor por diferentes afecciones en su organismo. Principalmente la calidad de vida se afecta por ello, por de pronto los dolores que se presentan por el paso del tiempo o con el paso del tiempo o el debilitamiento en nuestro organismo. Pues lógicamente el cuerpo presenta un desgaste natural, a veces excesivo, también valga la redundancia, por nuestros excesos en el consumo o ingesta de productos que son nocivos para nuestra salud, como es el licor, el cigarrillo, el de pronto alguna actividad no muy sana para nosotros, y esto hace que precisamente nuestro cuerpo se desgaste más rápidamente. Por ejemplo, cuando nosotros presentamos el envejecimiento celular prematuro, que se presentan esas arruguitas o líneas de expresión en el rostro principalmente, se va resecando nuestra piel, se van debilitando también nuestros huesos, nuestros músculos, nuestras articulaciones. Esos huesitos de las articulaciones comienzan a rozar entre sí y lógicamente el caminar, simplemente el subir una grada, pues se va convirtiendo en un suplicio. 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Por ejemplo, en ese desgaste de huesos y articulaciones, les podemos ayudar con un producto que se llama el colágeno hidrolizado. 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Imagínense toda esa concentración de nutrientes para nuestro organismo, para nuestras articulaciones, para el cuidado de nuestros huesos, de nuestras uñas, del cabello. Mejor dicho, el colágeno hidrolizado contribuye a un buen mantenimiento, repetimos, de las articulaciones. Cuando nosotros no tenemos una piel perfectamente hidratada, se nota inmediatamente en el aspecto de la misma. 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
5: ¿Qué tal, mis amigos oyentes? Bienvenidos a una nueva entrega de este espacio dedicado a la salud familiar, por supuesto, con el patrocinio de la marca de productos líder en Colombia que se llama ViveMax. Por ello, estos espacios dedicados a la salud familiar. Cuando nosotros tenemos bajos niveles de colágeno en nuestro cuerpo, recordándoles también que con el paso de los años, cuando nosotros vamos haciendo adultos, ya superamos los 30, 35, 40 años de edad, pues obviamente va declinando la producción del colágeno en nuestro organismo, van bajando esos niveles de colágeno en nuestro organismo. Ahí es donde nosotros empezamos a tener debilidad muscular, inflamaciones e igualmente problemas a nivel de los tendones, de los músculos, de los huesos, de las articulaciones principalmente, e igualmente esto se ve reflejado también, esta baja de nivel de colágeno se ve reflejado en nuestra piel. 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Usted que sufre de artritis, artrosis, osteoporosis, no estamos diciendo tampoco de que esto es la solución definitiva, pero le va a ayudar muchísimo a controlar esa movilidad que usted de pronto ha venido perdiendo a nivel de sus articulaciones. ¿Cuáles articulaciones? Por ejemplo, las articulaciones de los dedos, de los hombros, de los codos, de la cadera, igualmente de las rodillas, de los tobillos, en la parte de la columna. Hay gente que sufre mucho de dolor en la columna y el colágeno hidrolizado les ha ayudado mucho a muchos pacientes que nos han regalado precisamente su testimonio al consumir nuestro colágeno 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
5: Aquí estamos, mis estimados oyentes. Como siempre, es un gusto para nosotros presentarles estos minutos dedicados a la salud a nombre de Vive Max, bienestar natural para la salud. Como siempre, poniendo la salud a su alcance. 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
5: 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Usted que de pronto empieza a sufrir como de esas agrieras, como de tantos gases, tanta fetidez en los mismos. ¿Usted qué siente? ¿Que ya inclusive toma agua y le cae mal? ¿Siente como que le duele el estómago? 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
5: 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Usted que de pronto empieza a sufrir como de esas agrieras, como de tantos gases, tanta fetidez en los mismos. ¿Usted qué siente? ¿Que ya inclusive toma agua y le cae mal? ¿Siente como que le duele el estómago? 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Usted que de pronto siente tanto dolor de cabeza continuamente. Usted que de pronto mantiene con tanta pereza, con tanta debilidad. Eso es porque seguramente su organismo está lleno de toxinas. 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
2: ¿Qué tal, mis amigos? Sean todos ustedes bienvenidos y bienvenidas a esta nueva entrega de La Salud a su Alcance. 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Aquí estamos como siempre para brindarles orientación en salud, por supuesto información importantísima para que usted mejore su calidad de vida. Y en ocasiones cuando nosotros empezamos, por ejemplo, a sentir esas piernas cansadas, nos vemos los tobillos hinchados, nos quitamos los zapatos y vemos nuestro empeine hinchado, los deditos hinchados, en muchas ocasiones las falanges de los dedos enrojecidas e inflamadas. Ojo, porque hay cosas que no están marchando bien en su organismo. Puede ser la parte circulatoria, la parte renal, porque hay retención de líquidos, también igualmente una elevación de colesterol y triglicéridos tiene que ver allí en la parte circulatoria. La parte circulatoria no está andando muy bien, o también se está formando esos cristales que se están formando en las falanges de los dedos y ocasionan un problema de la famosa gota o elevación del ácido úrico. Por lo que sea, sea el motivo que sea, es importante consultar al profesional de la salud y, segundo, empezar a ayudarse a manejar la inflamación y el dolor. ¿Y cómo lo logramos? Pues lógicamente mejorando la parte nutricional y ayudándonos con un producto natural. 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Aparte de la centella asiática, por supuesto tenemos unos componentes naturales que nos ayudan de manera natural, valga la redundancia, a desinflamar y también, por qué no decirlo, a estimular la parte circulatoria. Usted que de pronto trabaja todo el día de pie, usted señorita secretaria, usted caballero ejecutivo, que de pronto son un poquito sedentarios. A propósito, hay que ayudarse también con la parte deportiva, ¿no? Realizar alguna actividad deportiva si el organismo lo permite. 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
3: Damas y caballeros, bienvenidos. Aquí estamos una vez más en La Salud a Su Alcance, programa patrocinado por Vivemax, que es bienestar natural para su salud. Y lo mejor es que, pues como dice el nombre de nuestro programa, ponemos siempre la salud a su alcance, porque hay personas que siempre aprovechan la oportunidad que entrega Vivemax de mejorar su calidad de vida que se va viendo diezmada por el tema de las dolencias, y las dolencias aparecen por el paso de los años, el desgaste natural de nuestro organismo. Por ejemplo, se va desgastando esa almohadillita que está entre nuestras articulaciones y que evita que los huesitos se rocen, de esos huesitos, de esas articulaciones, se vayan rozando entre sí, que es el famoso cartílago. Se va desgastando los niveles de colágeno, como es principalmente en la apariencia de nuestra piel, el debilitamiento de nuestras uñas, el debilitamiento de nuestra parte muscular, en nuestra parte esquelética, en nuestra parte articular. Y por ello precisamente es que Vivemax trae precisamente productos naturales que le ayudan a usted a fortalecer esos huesos, esos músculos, esas articulaciones, y les ayuda precisamente a sobrellevar esos problemas o decaimiento en la salud de sus huesos y articulaciones. También se presenta una enfermedad muy dolorosa, que es la artritis. La artritis es la acumulación, principalmente la podemos definir así, como la acumulación de minerales a nivel de las falanges, principalmente de nuestros dedos y de nuestros codos, haciendo que estas se inflamen, se enrojezcan y ardan y duelan. Entonces, todo esto usted le puede empezar a dar manejo naturalmente tomando productos que le ayuden a esto. 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
2: 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Hoy quiero hablarles también sobre un tema muy interesante que es la densidad mineral ósea. Muchas personas que nos han llamado al 310-270-6654 o al 314-245-2615 nos han pedido, nos han solicitado que profundicemos acerca de qué es este término, ¿no? ¿Qué significa y qué puede pasar cuando esta densidad mineral ósea está bajita o cuando la persona tiene problemas allí? Bueno, yo quiero comentarles rápidamente algo muy, pero muy importante. Y es que nosotros, los seres humanos, perdemos un 1% de colágeno después de los 25 años de edad y hay personas que pierden un mayor porcentaje. El colágeno es la proteína más abundante en el cuerpo humano y es esencial para mantener la estructura y la elasticidad de la piel, de los huesos, los tendones, los ligamentos y otros tejidos conectivos. En general, todo nuestro cuerpo sí o sí requiere colágeno para el buen funcionamiento de los órganos y de los sistemas y de todo el sistema articular y muscular y en general todo el organismo. Ahora, la densidad mineral ósea, que es la DMO, es la cantidad de minerales, principalmente calcio y fósforo y colágeno, que se encuentran en un volumen o en un área del hueso puntualmente específico. Estos valores altos de la densidad mineral ósea indican huesos fuertes y sanos y vamos a tener un menor riesgo de fracturas o de fisuras después de un traumatismo, de una caída o de un golpe, mientras que los valores, ¿ok? Mientras que los valores bajos advierten sobre fragilidad ósea. De allí el famoso cuento que doña María, que don Juan iba caminando, se resbaló y se cayó y se partió la muñeca, se partió el brazo, se partió el antebrazo, se partió la cadera, se la fisuró el fémur. ¿Pero por qué? ¿No cayó de 3, de 4, de 5 pisos? Es porque tiene una densidad de mineral ósea muy bajita.

0: bajita. ¿Y qué es? ¿Y para qué sirve la densidad mineral ósea? Pues esta mide la fortaleza y el grosor del tejido óseo. También permite diagnosticar la osteopenia baja, que realmente puede también analizar la osteoporosis y también la baja masa ósea. También la densidad mineral ósea permite evaluar el riesgo de sufrir fracturas, controla si un tratamiento médico para los huesos funciona de manera correcta o no. Y algo muy importante es que realmente hay muchos factores que afectan la densidad mineral ósea. Por ejemplo, el envejecimiento natural, los cambios hormonales como la llegada de la menopausia en las señoras, antecedentes familiares de osteoporosis, falta de consumo adecuado de calcio y de vitamina D y por supuesto de colágeno y un estilo de vida sedentario o consumo de tabaco, aquellas personas que dicen yo fumo, no me pasa nada y abusan del alcohol, entonces se están causando un daño mayor en general a toda su salud, todo su cuerpo y su organismo y principalmente al sistema óseo articular. Ahora, hay que saber que la densidad mineral ósea es un problema de salud que si usted empieza a combatirlo y a concientizarse que es muy importante para tener huesos fuertes, huesos sanos y evitar enfermedades como la osteoporosis, osteopenia, osteoartrosis y otras enfermedades articulares que producen daño, dolor, inflamación, desgaste, incluso terminar produciendo fracturas, va usted a tener una vida muy saludable, con fortaleza, con fuerza y con vitalidad. 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vitamina D, vienen las vitaminas del complejo B, el magnesio, el manganeso, entre otras vitaminas y oligoelementos, y vamos a tener unos huesos sanos y fuertes después de los 40, 50, 60, 70 años de edad, y vamos a tener es resistencia ósea y vamos a tener buena fuerza y buena vitalidad. 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

0: 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Venimos hablando y continúo hablando también de los importantes beneficios del colágeno hidrolizado marino. Recordemos también para aquellas damas que me han preguntado, que nos preguntan si les sirve para las manchas en la piel, en los bracitos, en las manos, si les sirve también para las líneas de expresión. Han sentido ya como mucha flacidez en el rostro, en la piel. Entonces, si les sirve, si les ayuda, aparte pues de otros muchos beneficios que tiene el colágeno hidrolizado marino. Pues yo les quiero comentar rápidamente, y hemos venido explicando que nosotros, después de los 25 o 30 años de edad, perdemos colágeno hidrolizado en nuestro organismo, o colágeno, y realmente allí es donde empiezan a presentarse unas fallas en la estructura y la elasticidad de la piel, en los huesos, empiezan a presentarse cambios en los tendones, en los ligamentos y en otros tejidos conectivos. ¿Y cómo beneficia el colágeno hidrolizado marino para la piel? Pues realmente en la salud de la piel, el cabello y las uñas van a tener ustedes una reducción de arrugas y de flacidez. A medida que envejecemos, la producción natural del colágeno disminuye, lo que puede pues llevar a la aparición de arrugas, a flacidez y líneas de expresión, incluso manchas, y una menor elasticidad de la piel. Hay que suplementar nuestros buenos hábitos de la vida diaria y nuestra alimentación con colágeno hidrolizado, pero de mejor calidad, el marino, que ayuda a mejorar la elasticidad de la piel, hacer que incluso el cuerpo produzca otras importantes sustancias como es la fibrilina y la elastina, aumenta su hidratación y reduce la aparición de arrugas. Resultado, piel más tersa, más joven, como más templadita, se va a ver llena de vida, va a tener un aspecto juvenil, un aspecto de menos edad, y es que se nota. La persona que toma colágeno hidrolizado, y en este caso marino, que es el mejor de todos, se le va a notar, y las personas le preguntan, ¿usted qué está tomando? ¿Usted qué está haciendo? ¿Alguna técnica? ¿Algún yoga? ¿Algún tema de respiración, meditación? ¿Se está haciendo algo en la cara? ¿Se aplicó botox? ¿Usted se aplicó alguna inyección? Bueno, cuénteme, cuéntenos, ¿qué es lo que tiene? ¿No? Y sencillamente el secreto es, obviamente, tener una vida saludable, evitar el consumo del trago en exceso, el abuso del tabaco que es perjudicial para la salud, tratar de evitar al máximo una vida que lleve y que esté sometida a mucho estrés, a muchas preocupaciones, a muchas angustias. Recuerden que la salud y la vida es una sola y hay que disfrutarla en y al máximo. Y también, por supuesto, alimentarse bien, evitar las comidas falsas o comidas chatarras, hacer deporte, hacer ejercicio y, muy importante, suplementarlo y complementarlo, esta alimentación que tiene que ser bien balanceada con colágeno hidrolizado marino, su piel, su cuerpo, sus uñas, sus huesos, sus cartílagos, sus tendones, sus ligamentos, su cabello, se lo va a agradecer. Incluso vamos a decirle adiós a dolencias que se han presentado por la falta de colágeno. 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

0: Iniciamos este importante corte de programa para hablar de un término específico, oxigenación cerebral. La oxigenación es sinónimo de vida. Sin oxígeno no hay vida, así de sencillo. Y más a nivel en cerebral. Quiero comentarle rápidamente que la oxigenación cerebral es crucial para el correcto funcionamiento del cerebro, ya que este órgano depende del oxígeno para realizar procesos muy, muy importantes y vitales como la generación de energía, la transmisión de señales neuronales y el mantenimiento de la concentración, la memoria y otras funciones cognitivas. Ahora, una adecuada oxigenación garantiza un flujo constante de oxígeno a las neuronas y vamos a prevenir problemas como la fatiga mental, debilidad cerebral, cansancio cerebral y agotamiento cerebral, entre otros problemas que se pueden originar. También hay que saber, por ejemplo, que se puede producir la pérdida de atención y el deterioro en la memoria y, un problema mayor cognitivo. Ahora, es esencial para evitar daños irreversibles en el tejido cerebral, ya que una disminución prolongada del suministro de oxígeno puede provocar afecciones graves como accidentes cerebrovasculares, derrame cerebral, ataque cerebral, incluso aneurismas, pérdida grave de la memoria, deterioro neurológico y daños que afectan el tejido cerebral y por supuesto esto va originando una serie de síntomas y complicaciones en donde hay gente que dice es que siento que la cabeza no me da. Tengo dolor de cabeza, me da mareo, me da borrachera, me da tontina, siento como si me diera el mundo vueltas, siento también como picadas en la cabeza, no duermo bien, siento como pesadillas, pensamientos constantemente negativos, como de tristeza, como también de depresión, y me siento como con ira, como con mal genio, como con disgusto a diario, sin hacerme nada a la gente. Y esto realmente es porque la oxigenación cerebral, el sistema circulatorio cerebral o la irrigación de sangre hacia el cerebro y por supuesto el sistema nervioso central, los nervios craneales y el vaso sanguíneo cerebral están trabajando muy mal. Yo les quiero comentar a ustedes obviamente que hay que evitar el estrés, todo el mundo lo sabe, y realmente evitar las iras, las preocupaciones, las angustias, porque esto no soluciona nada. Ningún problema en la vida se soluciona con una situación de discusión, de alegatos, de problemas, de disgustos. Si usted mira y analiza la situación, mira el problema desde el punto de vista que sea familiar, sentimental, moral, afectivo, a nivel empresarial, bueno, qué sé yo, y usted se calma, respira profundo y vamos a revisar el tema. Se dice, va usted poder solucionar esta situación de una manera eficaz y no tomar malas decisiones. Esto es muy importante para tener una muy buena vida diaria. Ahora, si usted también cuida su alimentación, cuida lo que lleva el organismo, hace deporte, evita el estrés y usted se toma un producto que se llama Ginkgo Biloba. Nosotros tenemos un Ginkgo Biloba concentrado, un Ginkgo Biloba que trae directamente lo que es aminoácidos, que viene incluso también reforzado con fitonutrientes y vamos a tener el flujo sanguíneo al cerebro de una manera perfecta. Vamos a tener una mejor oxigenación cerebral. Vamos también a complementar el consumo del Ginkgo Biloba con los antioxidantes que vienen allí y por supuesto vamos nosotros a evitar un deterioro neuronal, vamos a tener una mejor concentración y una mejor memoria, vamos a combatir directamente los problemas de insomnio, estrés, cansancio y agotamiento, debilidad cerebral, pérdida de la memoria y se mejora la visión porque todo esto causa problemas a la vista. Recuerde que el Ginkgo Biloba está en promoción y hay que evitar un derrame, hay que evitar una trombosis o un accidente cerebrovascular, proteger la salud del corazón y del cerebro. Y esto lo hace significativamente nuestro Ginkgo Biloba, que limpia la sangre, la oxigena, elimina los niveles altos de grasa, de colesterol, de triglicéridos. Y usted va a tener una excelente calidad de vida y principalmente una excelente oxigenación cerebral y las funciones cerebrales vuelven a la normalidad como cuando estábamos nosotros más jóvenes. 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
2: Hola, ¿qué tal, amigas y amigos? Cordial saludo, buenos días, oyentes de Acuario Estéreo. Hoy es jueves 13 de agosto. 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Recibo a los oyentes de Acuario Estéreo. Buenos días, buenos días, buenos días. ¿Con quién hablo?
3: Su merced, muy buenos días. Habla con Daris Ocampo. Le estoy llamando aquí a Sogamoso.
2: Sogamoso Boyacá, gracias por llamar. Cuéntemelo todo. El martes primero de septiembre llego con amor y con amistad a Sogamoso Boyacá. ¿Cuál es su testimonio?
3: Gracias a Dios que me pude comunicar. Mire, pues yo le comenté a usted la situación que estábamos viendo con mi esposo. Pues bien, nosotros tenemos acá la finquita, vivimos del ganadito Nevardo, pero pues su merced, entramos en un problema en la relación porque pues él me lleva bastantes años, él me lleva 35 años, don Nevardo. Y su merced, pues eso ya para él era, empezó a ser algo depresivo, le empezó a afectar muchísimo. Don Eduardo, yo trataba de hablarle, su merced, pero no entendía, y don Eduardo, pues no estaba acabando el matrimonio. Yo lo consulté a su merced allá en Sogamoso, le comenté pues mi situación, usted me dijo que todavía podía ayudarnos, que todavía no había sido un hombre operado, y con ese tratamiento, su merced, que empezamos con usted, le cuento que mi esposo pues ha mejorado muchísimo la vida sexual, pues también el tema de la depresión, su merced. Y con una platica que nos reunimos con mi esposo, le cuento que con el 1504 de la Lotería de Boyacá, su merced, nos ganamos la suma de 90 millones de pesos.
2: ¿Qué le dice la gente de Sogamoso? Corrales, Belén, Belencito, Aquitania, Pesca, Duitama, Mongua, Isa, a toda la gente de Ibagué, a la gente de Gualanday, del Guamo, Gualanday, de Chicoral, a toda la gente de Fusa, Pasca, San Bernardo, Arbeláez, a todo Colombia.
3: A los paisanos, don Eduardo, que me esté escuchando, créame que vale la pena ir donde don Eduardo, que vayan, que se hagan los tratamientos. Yo le cuento que nosotros estábamos en una situación muy difícil porque estábamos a punto de perder la finquita y créame que gracias a Dios, pero mejor dicho, ya ese tratamiento y ese premio, nosotros vamos a salir adelante. Don Eduardo, Dios me lo bendiga.
2: A usted también, gracias por llamar.
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1: 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Oyente, buenos días, ¿con quién hablo?
2: Muy buenos días, profesor Eduardo, con Edwinson.
1: Edwinson, ¿de dónde llama?
2: De aquí es Fusagasugá, profesor Eduardo.
1: ¿Cuál es su testimonio a esta hora de la mañana? ¿Qué le dice a los seguidores del profesor Eduardo, el mejor numerólogo de Colombia? ¿Qué problemas tenía y cómo está hoy?
2: 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mejoró, la relación va al 100%, mejor dicho, profesor, esa limpieza, yo ya me siento bien en las ventas, todo ha mejorado, y lo llamo para agradecerle, profesor, porque vea, gracias a todo al pie de la letra, como lo dice, soy un feliz ganador con la Santander. 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
2: Avanzamos, querida familia, avanzamos. Aquí estamos en Acuario Estéreo. Acuario Estéreo. 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Oyente en Acuario Estéreo. Buenos días, ¿con quién hablo?
3: Maestro Eduardo, buenos días, ¿cómo está? Mire, habla con Tatiana y lo estoy llamando desde Venecia, Cundinamarca.
2: Venecia, Cundinamarca. Me imagino que me visitó en Fusagasugá. ¿Cuál es su testimonio desde Venecia, Cundinamarca? ¿Qué problemas tenía? ¿Cómo le fue visitándome?
3: Bien, sí, señor. Excelente. Muy contenta, profesor. Le cuento que nosotros llevamos más o menos 8 años viviendo por aquí, por este sector. Teníamos una finca, pero la cambiamos para venirnos para por acá. Pero pues la verdad, estamos muy aburridos y estoy muy decepcionada de mi esposo, ya que últimamente se la pasa tomando, no me responde en el hogar y ha sido súper complicado eso. Él ha sido muy juicioso, profesor, porque él compra, vende marranos, los mata y los vende. Entonces, a pesar de todo, ha sido juicioso, pero pues la tomadera me tiene súper aburrida. Así que decidimos visitarlo. Yo lo visité a usted y usted nos dio las gotas. ¿Unas gotas?
2: Quitavicio, las gotas quitavicio, le hice una limpieza, le vendí las plantillas tectónicas porque él tiene unas hernias discales, estaba muy enfermo, estaba muy endeudado y estaban peleando mucho, el hogar estaba destruido. ¿Cómo están hoy?
3: Excelente, profesor, gracias a sus gotas y gracias a las plantillas tectónicas que usted nos formuló, nos ha ido súper bien, ha cambiado demasiado, pues ya se siente, al menos está más responsable aquí, así que estoy muy agradecida con usted. Y a partir de eso, usted también nos hizo un premio programado, me dijo que hiciera un premio programado y lo hice, y con la Lotería Boyacá, con el 1504, fui ganadora de 150 millones.
2: Gracias por llamarme, llamen al 321-320-0140, a la gente de Venecia, Pasca, San Bernardo, Arbelá, Chinauta, a la gente de Sogamoso, a toda la gente de Corrales, Belén, Belencito, Aquitania, a toda la gente que está por el Guamo, por Gualanday, a toda la gente del Espinal, de Ibagué, llamen al 321-320-0140, 321-320-0140.
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2: Hola, ¿qué tal, amigas y amigos? Seguimos disfrutando. Recuerde que aquí está Don Hermes y está Don Ediondo, el vendedor de aguacates y el marido de la gorda. Le damos la bienvenida a este par de viejitos.
4: Chicharrón con pelo, ajú, ajá. Al programa del profesor Eduardo nadie le ganará. Le dice la mamá, le dice al hijo, le dice, hola, ve, maldito, estás obsesionado con el internet. El hijo le respondió, no, mami, no es verdad, no estoy obsesionado con el internet. ¿Sabes que hay personas y un mundo allí afuera? Y entonces el niño le respondió, ¿en serio, mami? A ver, páseme la página para verlos.
5: Hola, viejito culichupao, ya Juernes. Un saludo muy especial para su merced, para todos los oyentes y oyentas. Gracias por estar con nosotros de nuevo. Muchas personas diciendo, ay, creo que vamos a hacer ya el fin de semana. Ay, que vamos a hacer todo. Hablando de fin de semana, imagínense que estaban hablando dos celulares. Por ejemplo, el iPhone y el Samsung. Y estaban ahí hablando, cuando de un momento a otro pasaron dos BlackBerry en una moto, sicarios y pim, pim, pim. Pero ese no es el chiste. Si no era para recordar varios tipos de teléfonos. Entonces le dice el iPhone al Samsung, le dice, oye, y se viene el fin de semana, ¿tú qué vas a hacer? Dijo, yo no sé, como no tengo plan.
2: Oye, imagina que llega y están un par de hermanas que son gallinas. Y hablan así como hablan las gallinas, ¿no? Cuac, cuac, cuac, hermana, cuac, cuac, cuac, cuac, cuac. Hermana, pongamos una minifalda. Y yo, cuac, cuac, cuac, cuac. ¿Y para qué, hermana? Y yo, pues para que nos miren los gallos.
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2: 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Dios los bendiga, los quiero mucho. Chao, chao.
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3: Un abrazo maravilloso para toda la gente que nos acompaña en nuestro programa de salud, despertando conciencias de la organización BioSanel para aprender a tener una vida naturalmente sana. Yo soy Marcela Uribe, me encanta saludarles a esta hora, a toda la gente que me escribe por el WhatsApp, a todos los oyentes que hacen sus consultas, bienvenidos, porque aquí estamos precisamente por ustedes y para ustedes. La misión de la organización BioSanel siempre es servir a las personas y llegar a través de este programa con recomendaciones y tratamientos completamente naturales. Claudia Pedraza nos trae excelente información en el día de hoy. Claudita, bienvenida a Despertando Conciencias.
4: Es un gusto saludar a esta hora y saludar a la gente que se interesa en vivir bien, en tener una vida naturalmente sana, que está muy pendiente de nuestros programas, de las recomendaciones, muchos de ellos ya con papel y lápiz en mano, porque sí, señores, aquí arranca Su Médico en Casa, nuestro magazine de salud, despertando conciencias para que aprenda a tener usted una vida naturalmente sana y a ser feliz, que es lo más importante de nuestras vidas. 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Muchas de las personas nos dicen, ay, es que lo tuve que suspender, no me alcanzó la platica, Claudita, Marcelita. 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
3: 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Poder colocar además lo que es el colágeno, poder colocar la cúrcuma, que es un antiinflamatorio natural, plantas como el romero, que también ayudan mucho a la desinflamación articular y al manejo del dolor. Así que hoy queremos que usted pueda tener Artofun, que además tiene el bisglicinato de magnesio, que es fundamental, uno de los minerales más importantes cuando hablamos de enfermedad articular, de desinflamar, de manejar el dolor, de recuperación muscular. 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

0: 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Bueno, y aquí estamos de regreso, queridos oyentes, saludando a la gente que acaba de llegar a la sintonía. Esto es Despertando Conciencia, somos la organización BioSanel y queremos contarles que existen diferentes alimentos y tratamientos fitoterapéuticos que ayudan a mejorar la salud sin necesidad de contaminar tanto nuestro organismo. Miren, el día de ayer, muchas de las personas con sus problemas y dolores articulares, la recomendación que se le hace a todo el mundo es tomar analgésicos, claro que sí, pero analgésicos naturales como este que estamos hablando, que se llama Artofun, que no tiene ningún tipo de contraindicación, que no contamina su organismo porque está elaborado no de componentes químicos, sino de componentes naturales. Es la recomendación del día de hoy. Y recuerden que si usted tiene dolor, dolor muscular, dolor articular, si padece de una enfermedad como es la fibromialgia, porque nos han llegado muchos pacientes también con dolor en los músculos, en el tejido fibroso, en todo lo que tiene que ver con el esqueleto, pues hay que tomar el analgésico natural que se llama Artofun.
1: Así es, el Artofun, que tiene componentes como la cúrcuma, un antiinflamatorio completamente natural que ya está allí incorporado para las personas que, además del dolor, también tienen la inflamación articular. 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Vámonos con oyentes en línea, aló, ¿con quién hablamos?
2: Con Carlos Roayo.
1: Hola, don Carlos, bienvenido al programa, ¿cómo me le va?
2: Bien, gracias. Por ahí la vez pasada traje, ¿cómo se llama eso?
1: ¿La vez pasada qué, don Carlos?
2: Sí.
1: ¿Solicitó el Artofun?
2: No.
1: No, entonces.
2: Lo voy a solicitar.
1: Ah, lo va a solicitar, es que se le estaba cortando, don Carlitos. No me cuelgue, que necesito tomarle sus datos personales por línea interna. ¿Qué articulación le viene doliendo?
2: Bueno,
1: ¿qué le viene doliendo, don Carlos?
2: Las articulaciones.
1: Las dos, las piernas, las manos, las rodillas.
2: Todo, sí.
1: Absolutamente todo. ¿Y está tomando algo para ese dolor?
2: Sí.
0: Marcelita, parece que a don Carlito se le está cortando la comunicación. Ya le tomamos todos los daticos, ya por línea interna acabamos de atenderlo para la campaña de Artofun. Si usted quiere mejorar su calidad de vida, aproveche esta campaña que tenemos hoy de Artofun, analgésico que quita los dolores, que hace el reemplazo precisamente del acetaminofén, su ibuprofeno que se toma normalmente, que le está dañando su hígado, sus riñones.
1: Y que lamentablemente, hay que decirlo así, Claudita, eso no le va a curar de las enfermedades articulares. Por eso es tan importante poder manejar el dolor, poder mejorar la movilidad, pero sin necesidad de estar generando tantas consecuencias por el consumo de medicamentos químicos. 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

0: Este es nuestro consejo saludable en Despertando Conciencia. Bueno, y aquí estamos, avanzamos en el espacio de buenas recomendaciones con la organización BioSanel y nos pregunta por aquí doña Ofelia si el Artofun le sirve a ella para su reumatismo. Y como dice ella, mi reumatismo está muy avanzado, me dan muchísimos dolores en horas de la mañana sobre todo, me es muy difícil levantarme de la cama, tardo más o menos, dice doña Ofelia, entre 15 y 30 minutos en tratar de acomodar cada una de las articulaciones por el reumatismo. Estoy cansada de tomar lo mismo de siempre, el acetaminofén, ya he dejado de consumir carnes rojas, quiero empezar a tomar el Artofun. Y claro que sí, doña Ofelia, recuerde que Artofun viene líquido, esto no son pastillas. Usted lo que hace es que sirve su vasito de agua en las mañanas, en ayunas, disuelve la copita de Artofun, se lo toma a esa hora y al final de la tarde. Enfermedades articulares, mis queridos oyentes, que afectan entre el 10 y el 25% de los pacientes en nuestro país. 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
1: Así es, Claudita, con el Artofun que es analgésico natural, Artofun que usted lo va a tomar para el dolor, pero no le va a estar afectando que el hígado, que los riñones, que le dio gastritis, es 100% natural, se toma mezcladito en agua y se debe tomar de 2 a 3 veces al día. Hay una terapia que también hacemos en la organización BioSanel, que es la terapia de desintoxicación iónica. Esta terapia solamente se hace bajo agenda, mis queridos amigos, pero hoy hemos querido invitar a una de nuestras doctoras para que nos cuente exactamente de qué se trata esta terapia y qué beneficios tiene para las personas que la reciben.
2: Bueno, es una técnica que está basada en la teoría de la electrólisis. Uh-huh. Este proceso rompe las moléculas del agua en miles de iones y básicamente se genera en un microcampo eléctrico en el agua.
1: O sea que la persona, a través de este equipo que usted tiene en la organización BioSanel, a través de agua ionizada, se van rompiendo todas esas toxinas y saliendo todas esas toxinas del cuerpo, algo así, ¿sí?
2: Así es. Digamos que es una limpieza de manera natural, donde expectoramos y sacamos esas toxinas que van entrando por las vías respiratorias.
1: Por ejemplo, a nivel de las toxinas, porque la gente dirá, pero ¿yo de dónde adquiero las toxinas? ¿Por qué mi cuerpo se llena de toxinas? ¿De dónde vienen las toxinas?
2: Bueno, las toxinas es todo aquello que está en el medio ambiente. Por ejemplo, hoy en día con el tema de la contaminación, nos podemos dar cuenta que el humo de los carros, la comida que tiene exceso de grasa, uh-huh, colorantes, los preservantes, los saborizantes, obviamente lo que les decía ahorita, el aire que respiramos, el smog, ya venimos con metales pesados como el desodorante, la crema, el perfume, el esmalte, el tinte, el humo del cigarrillo y vendría siendo también como el tabaquismo y lo mismo cuando tenemos problemas de drogadicción.
1: Doctora, cuando uno se hace la desintoxicación iónica, ¿qué órganos se desintoxican?
2: Bueno, en especial venimos entrando a desintoxicar el hígado, que viene siendo el más importante porque es el que recoge absolutamente lo que primero entra por la boca y la nariz. Y a continuación se sigue con las vías urinarias, digestivas, circulatorias y terminamos con la parte pulmonar.
1: ¿Por qué es tan importante precisamente realizarse una desintoxicación iónica? ¿Todos deberíamos hacer esta limpieza?
2: Exactamente, todos. Nuestro cuerpo funciona como un filtro reteniendo todo arriba mencionado en los diferentes órganos. Los tejidos grasos, la sangre, la pared y las arterias. Por consecuencia, nuestro organismo se ve afectado en su capacidad de autolimpieza y se genera un desequilibrio bioenergético.
1: Es decir, que la persona que se realiza la desintoxicación puede visualizar cómo las toxinas van saliendo de su cuerpo?
2: Claro que sí. El paciente ahí puede estar darse dando cuenta de todo el proceso, desde que iniciamos hasta que se termina.
1: En la primera sesión se nota la mejoría, no sé, la gente dice que siente algún tipo de mejoría con la desintoxicación.
2: Claro que sí, Marcelita. La sensación es de alivianamiento. Cuando salimos de la terapia nos sentimos mucho más livianos porque igual es una eliminación. Entonces sentimos bastante, bastante bienestar.
1: ¿Hay alguna recomendación o algún tipo de personas que no se pueden hacer la desintoxicación iónica?
2: Bueno, lo único es pacientes que tengan de pronto VIH, cáncer o que hayan tenido algún trasplante reciente de órganos.
1: De resto, todo el mundo se puede hacer la
2: todo
1: desintoxicación.
2: Todo el mundo se puede hacer la desintoxicación iónica.
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0: 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De regreso, queridos oyentes, y hablando hoy de recomendaciones naturales e importantes que tenemos, como siempre, aquí en nuestro espacio de la organización Biosanel. Y hoy también les tengo mi recomendado del día. Y es que definitivamente el aguacate, sale un artículo donde dice que hay enfermedades que se pueden combatir a través del aguacate y de sus grandes beneficios. Y es que el aguacate es una de las frutas que suele acompañar comidas de diferentes preparaciones, además que a nivel mundial es conocido por su gran variedad de nutrientes y también que ayuda a prevenir enfermedades. Hoy le recomiendo el aguacate porque contiene alrededor de 15 nutrientes que van desde calorías, carbohidratos, proteínas, fibra alimentaria, vitamina A, vitamina C y vitamina E, y además que trae grandes beneficios para la salud. Por eso aquí conectaditos, porque les voy a hablar de esta fruta que es rica en vitaminas y que ayuda a combatir algunas enfermedades. Así que no se desconecten. Hablemos de esas enfermedades articulares.
1: Cuando hablamos de la artritis reumatoide, esta es una enfermedad crónica que se produce precisamente por la inflamación de las articulaciones y todos los tejidos circundantes. Esto puede ser provocada, ya sea por la edad, eso me decía doña Estelita, ¿por qué nos da artritis reumatoide? Nos puede dar por la edad, por los malos hábitos alimenticios, por los traumatismos, por la pesadez. Cuando el cuerpo tiene sobrepeso, también las articulaciones empiezan a maltratar, empieza a haber inflamación y empieza a haber dolor. Si usted quiere combatir el dolor, quiere un tratamiento totalmente natural, que no sea perjudicial ni para su riñón ni para su hígado, está cansado de tomar tanto analgésico de síntesis química, la solución de hoy es tomar Artofun. Tenemos más oyentes en la línea, ¿con quién hablamos?
2: Con Lucy Miranda, ¿cómo está?
0: Muy bien, Lucy, ¿llamas para pedir el Artofun?
2: Sí, señora.
1: Perfecto, mi Lucy. Ya por línea interna acabamos de tomar los daticos porque tenemos más oyentes solicitando campaña hoy de nuestro analgésico natural. Aló, muy buenos días. ¿Con quién hablamos?
3: Habla con Luis Santos Ariz, aquí en la ciudad de Mariquita.
0: Desde Mariquita, don Luis, ¿cómo me le va?
3: Pues bien, señora. He tenido problemas en la rodilla y mi mujer también está mala en la rodilla.
0: ¿Y están tomando algo para eso o no están tomando nada?
3: No, estuvimos tomando una glucosamina, pero ya se nos acabó.
0: Ya se les acabó y entonces ahora quieren probar con Artofun.
3: Sí, señora.
0: ¿Y quiere inscribirse de una vez, don Luis?
3: Sí, señora. Yo quiero hacer eso para ver cómo hago para que me llegue a ser mi entrega, Mariquita.
0: Perfecto, don Luis. No hay ningún problema. No me vaya a colgar. Y yo le devuelvo la llamada y cuadramos todo. ¿Cuántos años tiene su esposa, don Luis?
3: Tiene 40.
0: ¿Y usted cuántos años tiene?
3: 60 tengo yo.
0: ¿Y les duele mucho las rodillas, cierto?
3: Uy, sí, claro, a mí es tremendo y me toca el trabajo mío aquí en el campo, es duro.
0: Es muy pesado, además que le toca todos los días porque en el campo no se descansa.
3: Bueno, señora, ya me está pitando el teléfono porque me va a caer los minutos.
0: Tranquilo, don Luis, cuelgue. Ah, no me cuelgue, espere. Deme el número telefónico rápido aquí con la niña de la emisora y yo ya le devuelvo la llamadita. Tranquilo, don Luis, ya le van a tomar el dato telefónico.
1: Y a ustedes los invito también para que aprovechen. 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Jamie Bernal, desde el Putumayo, quiere pedir precisamente el Artofun para su mamá, que viene sufriendo de los dolores articulares. 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

0: Este es nuestro consejo saludable en Despertando Conciencia. Bueno, mis queridos oyentes, aquí estamos de regreso con buenas recomendaciones. Les dije que alistaran papel y lápiz porque hay jugoterapia, hay jugos recomendados. Por aquí la gente me está escribiendo, doña Catalina González desde el barrio Boitá, me escribe también doña Cecilia Buitrago, me escribe la señora Marina Méndez, también que están muy pendientes de la jugoterapia, ellas ya solicitaron el tratamiento, la campaña hoy de Artofun. Hay una bebida antiinflamatoria y antioxidante. Recuerden que es muy importante también evitar el óxido en las articulaciones. Entonces, este juguito lo debemos preparar con ajos, 2 dientecitos de ajo. Vamos a utilizar el perejil crespo, unas 2 o 3 ramitas de perejil crespo, y vamos a utilizar el jugo de la naranja. Todo esto mezclado en la licuadora. Este juguito no lo van a licuar, sencillamente se lo van a tomar todas las mañanas. Se toman su copita de Artofun disuelta en el agüita, o incluso la pueden mezclar ahí en el juguito. Artofun está recomendado para el dolor en las articulaciones, esguinces, para la rigidez en los músculos, la gente que sufra de bursitis, tendinitis, el dolor de la ciática y contracciones musculares.
1: Y me voy con oyentes en la línea, ¿con quién hablamos?
2: Con Cristina.
1: Hola Cristina, ¿cómo estás?
2: Bien, gracias a Dios.
1: ¿Qué andas haciendo hasta ahora, Cristina?
2: Bueno, pues ahorita ya estoy descansando porque ya hice el almuerzo y ya estoy descansando un poquito.
1: Ay, ¿qué hizo de almuerzo? Cuente.
2: Arroz, carne frita, papa la francesa y ensalada.
1: Y ensalada. ¿Y nos escuchas todos los días?
2: Claro, sí señora, yo los escucho todos los días, me fascina el programa que ustedes tienen.
1: ¿Y qué tal las recomendaciones que damos aquí en el programa?
2: No, súper buenísimas.
1: Ay, qué bueno, mi corazón. ¿Y has hecho alguna de las fórmulas del doctor Vargas o todavía
2: claro,
1: no?
2: Claro, sí señora, inclusive yo ya lo visité a él.
1: Ah, ¿sí? Qué bueno. ¿Y has tomado alguno de los productos que él ha ofrecido?
2: Sí señora, yo ya me tomé la clorofila y me sentó súper bien, es muy buenísima. Aparte de todo para me ha servido de todo. Aparte de eso me ha hecho adelgazar y he estado súper bien con eso.
1: Ay, qué bueno, Cristina. ¿Y en qué te puedo ayudar, mi corazón?
2: Bueno, pues la verdad ahorita estoy llamando porque quiero coger el producto para sí. Las articulaciones, porque es que a mi mami le duelen mucho.
1: ¿Qué articulaciones le duelen a ella?
2: A ella le duelen las manos, le duelen mucho las piernas, ella mantiene con mucho dolor, mejor dicho, casi en todo el cuerpo.
1: En todo el cuerpo. ¿Y cuántos años tiene ella, mi corazón?
2: Mi mami tiene 55 años.
1: Ay, le va a servir es muy bueno el producto y le va a servir muchísimo, además porque no tiene contraindicaciones y lo bueno es que es completamente natural. Cristina, ¿tú quieres que te lo enviemos a domicilio?
2: Claro, sí, señora.
1: Bueno, entonces no me cuelgues y ya paso por línea internet, te tomo los datos, ¿listo?
2: Bueno, muchísimas gracias.
0: Es con todo el gusto, Cristina. Ustedes, para esos dolores articulares, Leonardo Andrés Rodríguez me escribe y quiere precisamente para su mamá el Artofun. Es una mujer de 78 años que le duelen sus rodillas a la hora de subir unas escaleras, a la hora de sentarse, de levantarse, de moverse en la cama. 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Ya regresamos.
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0: 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Y estamos de regreso saludando a la gente también que se comunica a través de el WhatsApp de la salud. Allí usted puede participar con sus preguntas. Si el tema del día hoy no tiene que ver nada con dolores o problemas articulares, no importa. Usted nos puede escribir directamente o nos puede saludar. 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Lorenita Méndez se comunica y dice que la mamita de ella sufre de fibromialgia, que la padece hace más de una década, o sea, hace más de 10 años. Recordemos que la fibromialgia es una enfermedad crónica que provoca dolores generalizados, un agotamiento que es profundo. Esto no tiene cura en la medicina convencional, pero en la organización Biosanel manejamos diferentes alternativas. Terapias como la sueroterapia, que es la combinación de vitaminas o oligoelementos que van directamente hacia la vena y tratan el tema de la fibromialgia. Si hay mucho dolor, si usted es una persona que en las mañanas se levanta y no se puede ni cepillar los dientes porque eso causa la fibromialgia, no se puede ni peinar, poner solita su ropa, recuerde que el Artofun es un analgésico totalmente natural que además hoy está en campaña y usted lo puede tomar sin ningún tipo de contraindicación.
1: Eso es muy importante, Claudita, porque hay muchos oyentes, también los hijos, los nietos, personas que me preguntan, es que es para mi papá que tiene 85 años, o es para mi abuelo, o es para mi mamá que tiene 70 años, ¿será que lo pueden tomar? Y claro que lo pueden tomar. 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Segundo, todos nuestros productos tienen registro INVIMA y tercero, son productos con componentes naturales que lo pueden tomar personas que estén tomando cualquier tipo de medicamento, no tiene ningún inconveniente. Voy con oyente en línea, ¿con quién hablo?
2: Con Erika.
1: Hola Erika, ¿qué más?
2: Muy bien.
1: ¿Qué andas haciendo hasta ahora?
2: No, nada, escuchándolos.
1: ¿Escuchándonos? ¿Y hace cuánto nos vienes escuchando?
2: Yo casi todos los días los escucho.
1: Ah, sí, qué bueno. ¿Y sí, con quién más nos escuchas ahí?
2: Con mi mamá.
1: ¿Con tu mamá? ¿Y a qué se dedica tu mamá?
2: Ella es modista.
1: ¿Y tienen ahí como un medio satélite o ella tiene ahí como las máquinas para coser?
2: Pues ella tiene ahí las máquinas para coser.
1: Ah, bueno, mi corazón, ¿y en qué te puedo ayudar?
2: Lo que pasa es que ella le duelen mucho las manos.
1: Sí.
2: Porque pues ella es modista.
1: Claro.
2: Hemos ido al médico y solo le han mandado acetaminofén.
1: Sí.
2: Y debido a eso le ha dado gastritis.
1: Claro, claro. ¿Y solamente le han mandado acetaminofén y ya?
2: Sí.
1: Ay, mi vida, no digas. ¿Y quieres pedir ahora el Artofun?
2: Sí.
1: ¿Y es la primera vez que lo van a consumir o ya han probado alguno de nuestros productos?
2: Ya lo hemos probado. Alguno de sus productos, sino que he llamado también para pedir el segundo tratamiento.
1: Ah, ¿ya han pedido Artofun
2: sí,
1: antes?
2: Con el doctor Vargas.
1: Ah, con el doctor Vargas, claro. ¿Y cómo les ha ido con el Artofun? ¿Se ha notado alguna mejoría a tu mamá en el dolor?
2: Sí.
1: ¿Sí le ha disminuido el dolor en las manos?
2: Sí, le ha disminuido el dolor.
1: ¿Y quieres ahora el segundo tratamiento para
2: sí,
1: ella?
2: Sí, quiero el segundo tratamiento para mi mamá porque es que con el Artofun ya ha venido mejorando.
1: Ay, qué bueno, mi corazón. ¿Y quieres que te lo enviemos a domicilio?
2: Sí.
1: Perfecto, entonces no me cuelgues y ya paso y te tomo los datos por línea interna, ¿vale?
2: Bueno.
1: Y a ustedes, queridos oyentes, los invito también para que a través del WhatsApp, si usted tiene alguna pregunta, tiene alguna duda, también nos puede escribir, si quiere preguntar sobre los 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

0: Noticias, datos y estadísticas de salud en Despertando Conciencia con la Organización BioSanel. De regreso estamos con todos los oyentes, saludando también a doña María José Campuzano, que dice que sufre de fibromialgia, que ella toma bastantes analgésicos diarios. Ella apenas tiene 45 años de edad. Doña María José nos está escuchando, dice que le encanta el programa, las recomendaciones, que si es posible ella empezar a tomar con la fibromialgia el Artofun, el analgésico natural. Y claro que sí, doña María José, recuerde que Artofun es líquido, es una combinación fitoterapéutica. Cuando hablamos de plantas, cuando hablamos de alimentos que ayudan a quitar el dolor, están todos mezclados en un tratamiento como es el Artofun, ayudando a reducir también la inflamación. Todo este tipo de consultas que normalmente llegan a la Organización BioSanel, que producen dolor, que ya tengo el reuma, la artritis. Casualmente ayer también estaba hablando con un conductor de servicio público y me decía, es que es terrible, yo ya tengo artritis reumatoidea. El médico me dijo, eso ya no se le quita. Yo he venido escuchando el programa y los felicito porque estoy tomando el Artofun y esto me ha ayudado muchísimo, sobre todo a la movilidad y a estar tranquilo durante todo el día porque no tengo dolor. Porque por la otra línea está doña Glorita. Doña Gloria, bienvenida, ¿cómo ha estado?
1: ¿Qué más, madre, cómo le va?
2: Bien, entonces estábamos hablando que le dan unos dolores terribles.
1: Sí, esas punzaditas quedan feitas, pero feitas.
2: ¿Y cuántos años lleva con esos dolores?
1: Hace ratico, ¿para qué le digo que hace poquito? No, llevo hace rato, hace como unos 5 años, pero se me están agudizando, ¿sí? Porque claro, antes primero era un bracito nomás, ¿sí?
2: ¿Y ahora ya le dio al otro?
1: No, eso ya es la cadera, la... Ay, no, algo impresionante.
2: Y ahí se va haciendo el tratamiento con el Artofun, ¿cierto?
1: Sí, señora.
2: Porque este ya es el segundo producto que pide.
1: Sí, señora.
2: ¿Y usted lo quiere con el colágeno?
1: Sí, eso me hace con el colágeno. Ese colágeno es para también para las uñas.
2: Todo, sí, mira, el colágeno le regenera cartílago, es para las uñas, para la piel, para el cabello, para las arrugas. Es excelente el colágeno. Y me parece excelente combinación. Entonces, doña Gloria, yo ya tengo su teléfono. Ahorita le devuelvo la llamada y le agendamos la cita. Le agendamos el pedido, ¿listo?
1: Listo, se me hace. Bueno,
2: listo, doña Glorita. Vale.
1: Espero la llamada, ¿listo?
2: Espere la llamada, que ya en unos segunditos
1: listo,
2: la llama.
1: Bueno, que estés bien.
2: Un abrazo, doña Gloria.
3: Y a ustedes también un abrazo grande. Sandrita Tobar, desde la ciudad de Medellín, también nos escribe hasta ahora. Quiere pedir el tratamiento de Artofun. 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Porque el omega 3 ayuda a desinflamar. 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

0: Hablemos de salud. 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De regreso, queridos oyentes, aquí estamos hablando de buenas recomendaciones de salud y estamos hablando de mi recomendado del día, que es el aguacate. El aguacate, en cuanto a las enfermedades cardiovasculares, resulta que ha sido una preocupación a nivel mundial estas enfermedades. Se conoció por parte de la revista científica y tecnológica eGenus que el aguacate, gracias a que es rico en ácido oleico, que es parecido al aceite de oliva, contribuye a aumentar los niveles de colesterol bueno, que es el HDL, y a reducir el colesterol malo, que es el LDL. Asimismo, gracias a un estudio publicado en la Journal of the American Heart Association, se conoció la importancia que tienen los aguacates a la hora de reducir el riesgo cardiovascular y recomiendan comer 2 o más porciones de aguacate semanalmente. Por su alto contenido de potasio, se encarga de alguna u otra forma de regular la presión arterial y mejorar los estímulos entre músculos y nervios del cuerpo humano. Así que este es otro de los grandes beneficios del aguacate para las enfermedades articulares. Desde cualquier parte de Colombia pueden escribir al 321-455-0660 y tenemos más recomendaciones, Claudita.
1: Hay más recomendaciones y es muy importante las personas que tienen ya dolor o sufren algún tipo de enfermedad articular mantenerse a raya con el peso. Cualquier exceso de kilos multiplica notablemente el riesgo de sufrir lesiones en las articulaciones, sobre todo en las rodillas. Muchas personas nos preguntan qué tipo de ejercicio se pueden hacer porque ya tengo artrosis, artritis, reumatoide. Hay uno que es muy importante y es practicar las técnicas del yoga o el tai chi. Esto ayuda mucho a disminuir el dolor articular y nos ayudan además a liberarnos del estrés que también nos causa mucho dolor. Para solicitar su campaña de Artofun pueden seguirse comunicando porque tenemos los últimos oyentes en la línea. Bienvenidos, ¿cómo están?
2: Bien, sí, señora.
0: ¿En qué le puedo ayudar, mi querida dama?
2: Señorita, lo que pasa es que yo llamaba pero por averiguar el precio del medicamento Artofun. Ay, señorita, es que ya la vez pasada se lo compré a mi esposo.
0: Sí.
2: Y le estaba funcionando, entonces que quería encargarlo.
0: Ay, qué bueno. ¿Y se lo compró para qué? ¿Él de qué venía sufriendo?
2: Él sufre mucho de estrés y le duele mucho las articulaciones del cuello hacia abajo, por lo que él es conductor.
0: Ay,
2: y maneja mucho tiempo. Sí, se ha relajado bastante y le ha quitado mucho el dolor de las articulaciones, sino que se le acabó.
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3: Hola, mis queridos oyentes, es un gusto saludar a esta hora a toda la gente que nos escucha aquí en Despertando Conciencias de la organización BioSanel para aprender a tener una vida naturalmente sana, además con muy buenas noticias para todos los oyentes que nos escuchan a diario. Vamos a estar hablando de recomendaciones y lo de hoy definitivamente no se lo pueden perder. Vamos a estar con Claudita Pedraza, como todos los días, quien les habla, Marcela Uribe, especialista en temas de salud, nutrición y antienvejecimiento. También vamos a estar con el doctor Vargas, que nos va a estar hablando también de recomendaciones naturales y también de esos productos naturales que tiene la organización BioSanel. 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
1: Bueno, mis queridos oyentes, Claudita, le cuento que la gente muy contenta con esta buena decisión de la organización Biosanel, porque claro, yo tengo mis pacientes hermosas, por ejemplo, que están esperando cuando sale el Artofun, y es que ya ayer me llamaron para decirme, mire Marcelita, me voy para donde mi familia, yo necesito llevarlo en promoción, autoríceme la promoción. 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Claudita, ¿con quién nos vamos?
2: Bueno, vamos a saludar a don Omar, que nos está llamando desde Mosquera. Don Omar, ¿qué me cuenta? Don Omar.
3: Sí, señora.
2: ¿Cómo me le ha ido, don Omar?
3: Ay, pues lo más de bien, escuchándolos ahí todos los días.
2: Escuchándonos todos los días, ¿qué es lo que más le gusta del programa, don Omar?
3: Pues bueno, todos los consejos sobre la salud me parece una cosa muy importante, ¿no?
2: Perfecto, sí.
3: Es importante que le ayuden a uno como a controlar los medicamentos, porque yo soy una de las personas que tuve una alta migraña impresionante.
2: Sí.
3: Y la hipertensión que me molesta. Y yo no sé, el estómago, el hígado me está molestando mucho. O sea, hasta el momento estoy inflamado y mi almuerzo es normal, o sea, yo como poquito. Y siempre estoy tomando jugos de verduras, de la guantina, bueno, sí. Una cosa y otra.
2: ¿Toma de pronto muchos medicamentos, don Omar?
3: Uy, sí, yo tomo hasta 3-4 pastillas, y fuera de las que me dé seguro tengo que tomar adicional lo que es el CBD fuerte.
2: Por lo de la migraña, claro.
1: 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Dos cosas importantes: el consumo de magnesio fundamental. 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Ya regresamos.
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1: Bueno, Claudita, están preguntando acerca de recomendaciones naturales para los dolores articulares. 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Y seguimos con más oyentes en la línea. Caballero, bienvenido.
2: Caballero, ¿cómo me le ha ido?
3: Excelentemente bien.
2: Eso veo, sí señor, se le nota en la voz, mi corazón. ¿Cómo me le ha ido?
3: Bien, bien, en general muy bien, gracias a Dios.
2: Sí. Perfecto, ya ha tomado nuestro tratamiento en EINAX.
3: Muy bien, y gracias a Neinaz. Neinaz ha sido muy efectivo, muy eficiente.
2: Sí.
3: En su aplicación lo toma uno y queda muy conforme. La actitud muy positiva.
2: Sí.
3: Y en la parte sexual, pues ni hablar del peluquín, ¿no?
2: Qué bueno, perfecto, caballero. Nos encanta ese testimonio. Mi corazón, ¿cuántos tratamientos de Neinaz ha tomado?
3: Estoy terminando el segundo y ya estoy próximo a pedir el tercero.
2: El tercero, perfecto. ¿Usted lo recomienda, los caballeros que en este momento nos están escuchando, recomienda tomar esta vitamina especial?
3: Toda la vida, porque usted está tomando eso y no solo está nutriendo su cuerpo, sino que tiene su fertilidad sexual en cualquier momento. Y no necesita estar cargando las pastillitas azules que se compraban anteriormente.
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1: Y aquí estamos de regreso, queridos oyentes, y vayan alistando también papel y lápiz porque traemos recomendaciones naturales hoy en nuestro programa especial de promoción de toda nuestra farmacia natural. Personas con problemas de colesterol y de triglicéridos, recuerden que el Tirway, que es un producto a base de ajo, que tiene precisamente ese componente especial del ajo, ayuda a bajar de manera natural los niveles de colesterol y de triglicéridos elevados. 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Doctor, cuando uno habla del hongo melena de león, que hemos tenido esta campaña espectacular durante todos estos días, y hay personas que dicen, venga, tengo alteración del sistema nervioso. Resulta que también podemos ayudarnos mucho con estos tres hongos que vienen dentro de OX Plus para personas con alteraciones del sistema nervioso.
2: Hablando de regeneración y de la protección de nuestro sistema nervioso, pues el hongo melena de león, Marcelita, estimula la protección del NGF, y eso es factor de crecimiento nervioso, lo que le hace ideal para personas que padezcan de enfermedades neurodegenerativas, como por ejemplo el Alzheimer, el Parkinson, la esclerosis múltiple, entre otras. Entonces, nos ayuda a mejorar la memoria, ojo con esto, la concentración y la función cognitiva en general. Entonces, ahí le respondo a su pregunta.
1: Vamos con Ángela en la línea telefónica. ¿Cómo estás? ¿En qué parte te encuentras?
3: En Ibagué.
1: En Ibagué, qué delicia. Ángela, ¿hace cuánto con la organización Biosanel?
3: No, yo llevo comprándole esos medicamentos, todos los productos que ustedes ofrecen a mi mamá hace como 10 años.
1: Como 10 años, sí. Y es que nosotros llevamos más de 12 años en el mercado, claro que sí. Y entonces, ¿es tu mamá la que ha tomado los productos?
3: Sí, señora, mi mamá y mi hija.
1: ¿Y la hija de cuántos años?
3: Mi niña tiene 20 años y mi mamá tiene 72.
1: 20 y 72. Y bueno, ¿cómo les ha ido tomando el hongo melena de león?
3: No, pues para mi mamá quedó encantada. Porque ¿por es muy qué? Bueno para la memoria, ella se le olvidan las cosas y pues le ha recuperado mucho. Y además también para las articulaciones le ha servido.
1: ¿Qué le dicen el tema de la memoria? ¿Que cómo se siente?
3: No, es que yo como mantengo...
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0: 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Bueno, mis queridos oyentes, por acá tengo precisamente a Esther Villamizar. Ella tiene su mamita de 82 años que tiene mucho dolor en las rodillitas por culpa precisamente de una artrosis. ¿Qué le recomiendo yo a doña Esther? Que le dé precisamente el colágeno. Colágeno es fundamental dárselo a las personas que tienen artrosis para la regeneración de cartílago. 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Y vamos con más oyentes en la línea. ¿Aló, con quién hablamos?
1: Don James Peña.
0: Ay, don James, se le había cortado la llamada. ¿Qué me cuenta?
1: Se me cortó la llamada. Bien, señora, ¿cómo está?
0: Muy bien, don James. Cuénteme, ¿en qué le puedo ayudar?
1: Ah, para pedir el Artofun, por
0: favor. ¿El Artofun es a domicilio que lo quiere llevar, don James?
1: Sí, señora, pero ¿será posible para el martes?
0: Para el martes, no hay problema, don James. ¿Para quién es el tratamiento? ¿Quién está tomando Artofun? ¿De qué sufre, don James?
1: No, pues yo ya me tomé uno, y entonces pues que necesito el otro. Es que me está como comenzando un dolorcito en la rodilla, entonces
0: bueno,
1: quiero prevenirte.
0: Claro que sí, importante, don James, bajarle al consumo de las carnes rojas. Importante,
1: sí, eso ya.
0: También
1: sí.
0: que elimine, digamos, de la alimentación la habichuela. Consuma bastante vitamina C y no me suspenda el Artofun, ¿bueno?
2: 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Por acá me preguntan que qué es bueno para la limpieza hepática y para el hígado graso. Pueden hacer la infusión de boldo y de diente de león, colocan a hervir una taza de agua, le agregan una cucharadita de boldo, otra de diente de león, lo deja reposar por 10 minuticos y lo toma después de las comidas. Esto ayuda a estimular la producción de la bilis, a desintoxicar el hígado y a mejorar la digestión de las grasas. 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
1: De regreso con los oyentes hoy en nuestro programa de recomendaciones naturales y promoción de toda la farmacia. 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Mucha gente enferma de gripa con estos cambios de clima. ¿Qué podemos hacer para fortalecer sistema inmunológico? Miel con ajo macerado. Usted coge 3 dientes de ajo, los mezcla con 3 cucharadas de miel, los deja reposar por 12 horas y se va a tomar una cucharadita en ayunas. El ajo es un potente antibiótico natural y la miel refuerza las defensas del organismo. Y esto tómeselo con un vaso de Caltronic y le cuento que adiós gripa y fortalece sistema inmunológico. Oiga, doctor Vargas, y hongo melena de león, también que tenemos hoy en oferta especial, también importante para los problemas digestivos.
2: Claro que sí, Marcelita. Cuando hablamos de sistema digestivo, recordemos que este es nuestro segundo cerebro. Y este producto, melena de león, está completamente demostrado científicamente que sirve para nuestro cerebro. Y tanto las células que tenemos aquí en nuestro cerebro, que se llaman las neuronas, también se encuentran en nuestro sistema digestivo. Entonces, cuando hablamos de sistema digestivo, es muy útil para personas con problemas, por ejemplo, como la gastritis, como las úlceras, ya que protege la mucosa gástrica y puede ayudar a curar lesiones en el estómago. Y también algo súper importante, ayudar a la regeneración de toda la probiótica, de todos esos microorganismos que tenemos dentro de nuestro sistema digestivo, dentro de nuestro estómago, dentro del colon. También combate algo que se llama el Helicobacter pylori. ¿Se acuerdan que hemos hablado de esta famosa bacteria que produce o es en mayor proporción y porcentaje la culpable del cáncer de estómago? Entonces también nos ayuda a combatir esta bacteria que está muy asociada al tema de formación de gastritis, de úlceras y ya prácticamente de cáncer de estómago. 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
1: 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Concentración, memoria, quitar cansancio mental, fatiga mental, dolores de cabeza, personas que quieren evitar enfermedades a nivel neurológico como Parkinson, Alzheimer, que ya tengo una persona con esta enfermedad, ¿se lo puedo dar? Se le puede dar. Que tengo un niño que le cuesta concentrarse, que tiene un niño con déficit de atención, también se le puede dar. Que es una persona que estudia, que trabaja, que tiene gran desgaste mental, mucho estrés, también se lo pueden dar. 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

0: Nuestros oyentes preguntan y nuestros médicos responden. Estamos de regreso, queridos oyentes, y doctor Vargas, están con estos cambios de clima, las gripas alborotadas, por eso también tenemos hoy en oferta ese paquete que le gusta tanto a la gente del Caltroni con el Bronqui. 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
1: Ay, Dios mío, con estos cambios de clima que uno no sabe si sacar el paraguas, si sacar, irse con saco, con ruana o si llevarse un vestido de baño, pues definitivamente la gente me está preguntando, doctor, estoy agripado, tengo mocos, tengo tos, ¿yo qué hago? Ya estoy fastidiado que me repite, en el mes me han pegado la gripa 3 veces, ando más congestionado que quién sabe quién. Bueno, pues definitivamente, cuando hablamos de gripe y cuando hablamos de moco, pues nadie casi se escapa de esto. La verdad es que a todo mundo le da gripa. A los pobres, a los ricos, a los políticos, a los trabajadores, a los inteligentes, a los que no son inteligentes, hasta los participantes de realities, esos grandes musculosos que se ven que tienen pues todo en la vida, hasta eso les da gripa, señoras y señores. Entonces, ojo, no a los antibióticos, no hay que consumir antibióticos. No los tome por nada del mundo. La gripa o el resfriado, señoras y señores, ese resfriado común es un producto de un virus y contra ellos no hay absolutamente nada. A ese medicamento dígale no, invierta esa platica mejor en, no sé, en pañuelos o en un caldo de pollo que le va a servir mucho mejor. ¿Qué puede usted recomendar, doctor Vargas, completamente natural? Bueno, Como para comenzar a aliviarnos, usted puede poner a hervir un vasito de leche y usted consígase el poleo y el sauce, las hojitas de sauce. Usted le agrega esto, unas hojitas de sauce, unas hojas de poleo y se lo va a tomar este preparadito todas las noches calientico en un vasito de leche hasta que se mejore, hasta que los síntomas vayan mejorando. Si usted tiene tos, pues tómese una infusión de las hojas del eucalipto. Dígale al vecino que le regale unas hojitas de eucalipto 3 veces al día. Una infusión de esto es maravilloso para el tema de la tos. Doctor Vargas, pero yo quiero el recomendado de la organización Biosanel. Entonces ahí está Bronqui. 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
1: Bueno, muy bien, de regreso con los oyentes, queridos amigos. 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Me están preguntando por acá que qué es bueno para los dolores articulares, para la inflamación. Por ejemplo, el doctor Vargas muchas veces ha dicho la cúrcuma con pimienta negra y con jengibre. Usted mezcla una cucharadita de cúrcuma en polvo con una pizca de pimienta negra y media cucharadita de jengibre en un vaso de agua tibia y se lo toma una vez al día. La cúrcuma es un potente antiinflamatorio natural que ayuda a aliviar los dolores articulares y combate esas enfermedades como la artritis. 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Doctor Vargas, ahora, hablando de los problemas digestivos, la gente está preguntando también, hoy que tenemos oferta de todo, la colonterapia, y resulta que hay un ingrediente que tiene la colonterapia. Y hemos visto en las redes sociales diferentes médicos funcionales hablar de los beneficios del vinagre de manzana.
2: Ahora hablemos de algo muy importante y que ustedes lo han escuchado, el vinagre de manzana. Beneficios incalculables, puede ayudar en la digestión, mejora la salud intestinal y regula los niveles de azúcar en sangre. Es muy importante porque apoya la desintoxicación del cuerpo y equilibra algo que es el pH de nuestro sistema digestivo.
1: Y es que definitivamente que funcione bien el sistema digestivo es súper importante. Por eso otro de los beneficios del magnesio es que funcione el sistema digestivo. Pero ¿cómo le ha ido a nuestros oyentes, a nuestros pacientes con nuestros productos? Escuchemos lo que la gente nos dice.
3: Porque excelente, excelente me ha parecido la colanterapia. Les agradezco. Porque mi estómago lo siento liviano, llevadero. No, estoy feliz porque estoy haciendo 2 o 3 veces del cuerpo al día. Me parece un excelente, excelente producto. Gracias.
1: Qué bellas nuestras oyentes y pacientes divinas. 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

0: 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Y de regreso, queridos oyentes, y así es, hoy tenemos promoción de toda la farmacia y entre los productos tenemos el OX Plus Dr. Vargas, que es el hongo melena de león con el hongo chitaque y con el hongo ganoderma. 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
1: Hablando de regeneración y de la protección de nuestro sistema nervioso, pues el hongo melena de león, Marcelita, estimula la protección del NGF, y eso es factor de crecimiento nervioso, lo que le hace ideal para personas que padezcan de enfermedades neurodegenerativas, como por ejemplo el Alzheimer, el Parkinson, la esclerosis múltiple, entre otras. 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
0: ¿por
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0: qué?
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0: ¿Qué le dicen el tema de la memoria, que cómo se siente?
2: No, es que yo como mantengo...
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3: ¿Con quién hablo? ¿Aló?
4: ¿Aló, doctor?
3: Lo escucho, sí, señor, ¿cómo me le va?
4: No me deje colgado ahí, pero es que no quiero salir al aire.
3: No, ya salió al aire hace rato, hermano. Aquí estamos es para atenderlo, para servirle. Entonces, ¿usted cómo se llama? Ya estamos
4: aquí. Aló.
3: Aló, ya estamos hablando en vivo y en directo. ¿De dónde me llama? Dígame, ¿de dónde me llama?
4: Doctor, le dije que estábamos hablando de la mesa.
3: Ah, está hablando de la mesa. ¿Y qué más? ¿Bien o no?
4: Aquí viejo y doctor, no le acabo de contar.
3: Está frega, no, pero por eso yo le dije que me esperara para que habláramos de una vez, porque no es que el tiempo es tan cortico para darle su remedio y todo.
4: Córreme yo sin celular.
3: No, pues me hubiera dicho, yo lo llamo, yo sí no tengo problema en llamarlo. A mí me regalan
4: bueno,
3: los minutos.
4: Doctor, bueno, pues ya sabiendo.
3: Si quiere lo llamo.
4: Bueno,
3: entonces vamos a hacer una cosa. Sí. Cuelgue y ahorita da por la línea, o sea, no va a colgar antes de dar el teléfono, ¿no? Por la línea interna me da su teléfono y yo lo llamo para que hablemos y de una vez acerca, me haces la pregunta que necesites y con todo gusto te voy a atender. ¿Es por la línea 1 o por la línea 2? ¿Por la 2? Ah, bueno, ya lo están atendiendo por la línea interna. Bueno.
2: Perfecto, doctor. Sí, ya organizamos con el señor y recordarle a todos los oyentes que si tienen preguntas, que si tienen dudas, consultas, recuerden que también pueden mandar su notica de voz a través del 321-455-0660. 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Ya regresamos.
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0: 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Vamos con oyente, doctor Vargas, ¿con quién hablamos?
1: Gregorio Gutiérrez.
2: Gregorio, ¿qué más, Gregorio?
1: Gracias, doctor, ¿cómo me le ha ido?
2: Hombre,
1: bien, gracias, doctor.
2: Lo más de bien, gracias. ¿Sí le hicimos falta o no le hicimos falta?
1: Pues, ¿qué le digo, doctor? No, si me pongo a comentarle, tal vez no me cree, pero sí hizo falta.
2: Ah, tan bonito. Oiga, Gregorio, ¿y qué fue lo que le pasó? Que usted me dijo que está bastante enfermito.
1: Doctor, pues que yo tuve un accidente y entonces me fracturé el metatarsiano de la piel, del pie derecho.
2: Sí.
1: Y del golpe, pues yo me golpeé los gemelos y internamente me quedó la sangre coagulada y no me eché, me dio tromboflebitis y trombopulmonar también.
2: Uy, o sea, usted está vivito y coleando, gracias a Dios, porque usted casi se muere.
1: Sí, estoy lindo porque es bueno y dicen que hierba mala nunca muere, pero eso es paja.
2: Sí, porque usted ha sido lo más de bueno, ¿sí o no?
1: Pues claro, entonces que eso es como todo.
2: Pero vaya, pregúntele a su esposa. ¿Usted tiene esposa?
1: Sí, señor.
2: ¿Y qué dice la esposa? ¿Que usted sí se portó bien o no?
1: Pues ella es la que sabe si sí o no.
2: Pero usted sí fue sinvergüenza. yo sí sabía. No, pero es que eso cada... Los hombres definitivamente tienen un cuartico de hora que se vuelven sinvergüenzas y después se ajuicia.
1: No sé. Sí. ¿Cierto? Los hombres, ¿sí o no?
2: Sí, solo porque es que las mujeres sí son muy juiciosas. De ellas sí no hablo,
1: claro,
2: porque aquí tengo una
1: al frente. Sí, eso no se les puede negar.
2: No, eso sí son una vez, una lumbrera. Sí, ellas, sí. Ay, Ave María.
1: Ellas hay que quererlas, paladearlas, consentirlas, pero no comprenderlas.
2: Oiga, mire, sí, porque, oiga, estoy de acuerdo. Por ahí dice que el que entienda a una mujer o es un científico o es un loco, alguno de los dos.
1: Sí, sí.
2: Oiga, Gregorio.
1: El que las entiende es el que las mandó a este mundo.
2: Sí, señor, usted habla muy sabroso, sí ve que sí se puede hablar chévere. No me vaya a colgar, Gregorio, porque yo sé que usted quiere pedirme una buena recomendación. No me cuelgue, ya regreso contigo.
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0: 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Ya regresamos.
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2: Vámonos con Gregorio. ¡Gregory!
3: Doctor, hable.
2: Hola, Gregory. Oiga, Gregory, vamos a hablar del caso tuyo, porque sí, realmente señor. A mí me gusta explicar. Oiga, mire, qué tan bueno. Usted darle gracias a Dios que está vivo, porque ese problemita que se le presentó a usted es bastante grave y le podía comprometer su vida, o sea, que se podía morir.
3: Claro, doctor.
2: Vamos a resumirlo así rápidamente. Usted tuvo un problema, tuvo un trauma, o sea, que tuvo un golpe, y a causa de ese golpe se formó un coágulo, ¿sí? Pero realmente, pues, para la parte médica, se dice más como un trombo. Cuando se forma un trombo como parte del proceso natural del cuerpo, pues no hay tanto problema. Pero claro, cuando se forma un trombo, que es un coágulo, y comienza a recorrer diferentes partes del cuerpo, ese sí es el problema, ¿cierto?
3: No, pero es que a mí, doctor, a mí me dio infarto pulmonar.
2: Exactamente. ¿Sabes por qué?
3: Sí.
2: Pues precisamente por lo que te estoy diciendo. El coágulo de sangre, ¿sí?, va hacia los pulmones y se denomina una embolia pulmonar. ¿Sí?
3: Exacto.
2: Esto lógicamente pues le puede comprometer la vida, o sea, esto lo puede matar. Normalmente pasa por eso. Pasa el coágulo de sangre o los problemas de trombos, que son bastante peligrosos,
3: claro,
2: pasan por traumas, como en el caso tuyo. Personas ya mayores de edad que estén pasando de los 50 a 60 años, las mujeres que toman pastillas anticonceptivas pueden ser propensas a tener problemas de coágulos en la sangre.
3: Claro,
2: las personas,
3: claro.
2: ¿Usted fumó mucho?
3: No, yo no.
2: Ah, bueno, los que fuman mucho tienen también, pues están propensos a tener coágulos en sangre. Las personas que después de una cirugía o le hicieron algún procedimiento quirúrgico también pueden presentar coágulos de sangre.
3: Claro.
2: Recomendación, me imagino que usted tiene una recomendación para esto.
3: Sí, no, pues a mí, yo estoy anticoagulado casi un año.
2: Bueno, entonces, ¿y cuál es tu pregunta?
3: La warfarina.
2: Sí.
3: Y después me dio nuevamente, me dio un trombo.
2: Te dio otro trombo después de eso. Entonces, ¿qué tenemos que hacer? Lógicamente, ayudarte a través de recetas caseras y naturales para que te prepares y para que puedas diluir los trombos que se te están presentando. No me vayas a colgar, ya te lo voy a decir por la línea interna y lógicamente también voy a dar la recomendación a continuación para los trombos o las personas que puedan tener un problema de tromboflebitis. Ya regreso.
4: Perfecto, doctor Vargas. 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
1: Hablando precisamente de recomendaciones para estar bien, para sentirse bien, también vamos a hablar de recomendaciones especiales para enfermedades articulares. Yo quiero arrancar dándole respuesta a las personas que me han preguntado acerca de la fibromialgia y que me dicen a través del WhatsApp, bueno, yo quiero saber qué es la fibromialgia, ¿por qué no hablan de este tema a través del programa? Y es que la fibromialgia es un trastorno que causa dolores musculares y mucha fatiga, mucho cansancio. Las personas con fibromialgia son personas que tienen dolor y sensibilidad en todo el cuerpo, tienen dificultad para dormir, tienen rigidez por la mañana en sus articulaciones, sufren de dolores de cabeza, también hay periodos menstruales dolorosos en el caso de las mujeres, puede haber sensación de hormigueo, de adormecimiento en las manos y en los pies, y las causas de la fibromialgia para la medicina convencional son completamente desconocidas. Ellos hablan de ciertos factores que están relacionados. Nosotros en la medicina homeopática y en la medicina holística que tenemos en la organización Biosanel, tenemos la fibromialgia como la enfermedad de las fibras emocionales. Muchas veces detrás de esa persona, con ese dolor en todo el cuerpo, Claudita, vemos una persona que está atravesando por una dificultad, tal vez un problema con un hijo, un problema con el esposo, con la esposa,
2: un problema económico, un problema familiar. Todo esto puede desencadenar enfermedades como la fibromialgia, la enfermedad de las fibras. ¿Qué podemos utilizar para esto? 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
1: Oiga, muchachas, y aquí me está escribiendo Ana María Salazar y me pregunta, doctor Vargas, ¿usted qué me puede recomendar para la hipertensión? Hipertensión o la hipertensión arterial, o como se le menciona o se le conoce muchísimo también como la enfermedad silenciosa y muy peligrosa. Claro, recomendaciones muchísimas, pero primero tengamos en cuenta de qué se trata esto. Recordemos, yo quiero que todo el mundo entienda de qué se trata la hipertensión arterial. Recordemos que la tensión arterial es una fuerza que hace precisamente el corazón cuando bombea la sangre a través de las arterias. Tenerla bajita, esa tensión, es grave. En cambio, tenerla alta es mortal. Así que ojo con esto, pilas con esto. Es tan serio su impacto que casi hay más enfermos de hipertensión arterial que desempleados, señoras y señores. Si usted es uno de estos que le dijeron, o usted fue a la farmacia, a la tienda de la esquina, le tomaron usted la tensión y la tiene alta, si usted es una de estas personas, para la tensión arterial es importante lo siguiente. Ojo con el tema de consumir en exceso sal. La sal, los expertos recomiendan apenas 5 gramitos al día de sal. La verdad, nadie va a pesar lo que usted se consume. Simplemente reduzca a la mitad lo que usted se come todos los días en sal en las comidas si usted la prepara, o si usted es de los que agarra el salero en la mesa y dice esto hay que echarle sal porque está muy bajito, lo mejor es que usted no consuma sal de la mesa. Por máximo tiene que consumir la sal que le agregaron a sus alimentos. Como recomendación así completamente natural, que es muy buena, que se ha comprobado, son las cáscaras de la mandarina. Lave bien las cáscaras de la mandarina y póngalas a hervir en agua. Tómese eso sin falta. Esa infusión 3 veces al día durante 15 días seguidos. Es muy buena. 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Y téngalo por seguro que haciendo buen deporte, buenas prácticas de consumo de alimento, consumiendo Presflet y Tirway, definitivamente va a tener la mejor tensión arterial.
0: Voy a saludar con muchísimo gusto a don Aristóbulo, que ha hecho
2: le ha ido?
0: Muy bien, bendito sea Dios.
2: Aquí pensándolo, sí, y muy agradecido por el barrido arterial.
0: Ay, Dios mío, eso es una bendición, sí, señor.
2: Eso es una bendición de Dios y la ese otro comer la... el que me tomo yo, eso era para mi esposa, el barrido arterial, y lo otro es el amalaki.
0: El amalaki, sí señor, don Aristóbulo.
2: Eso me ha tenido muy bien a mí, casualmente se me acabó ya hoy.
0: Ay, no me diga, don Aristóbulo.
2: Sí señora.
0: Usted recomienda entonces amalaki, usted está súper bien, lo noto. Le siento,
2: sí,
0: esa voz con energía, qué bonito, sí. Escuchar a una persona así, don Aristóbulo.
2: Sí señora, no, el amalaki para mí ha sido, mejor dicho, todos los, sí. La droga que hemos comprado allá ha sido una bendición de Dios.
0: ¿Y a la esposa cómo le fue con el barrido arterial? ¿Para qué le sirvió?
2: Eso, digamos, primero tenía, se le daba unos calambres que no la despertaban por la noche.
0: Sí.
2: Se le inflamaban los pies, es que como ella sufre de úlcera varicosa, eso mejor dicho, no podía ni caminar, los pies inflamadísimos.
0: ¿Sí?
2: Y desde que está tomando el barrido arterial, para que eso es una bendición de Dios.
0: Una bendición, sí señor, don Aristóbulo.
2: Sí,
0: perfecto, mi corazón, me imagino que quiere nuevamente la promoción hoy de su barrido arterial y venoso para la esposa.
2: Sí señora.
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2: 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Dolmaflé es un producto que contiene más de 25 ingredientes y estamos hablando. Entre estos destaco, por ejemplo, el magnesio, que es tan importante, el calcio, la biotina, el hierro, el zinc, y no puede faltar en un excelente producto el colágeno que tanto necesitamos, no solamente para los huesos, no solamente para los tejidos, no solamente para los tendones, sino prácticamente en todo nuestro cuerpo utilizamos el colágeno. Y aparte de eso, sin hablar, por ejemplo, de la cantidad de vitaminas que tiene, oligoelementos, antioxidantes, es un producto muy, pero muy completo, que también lo recomiendo no solamente en la enfermedad articular, para la persona que tiene artrosis, para la persona que tiene artritis degenerativa, para la persona que está sufriendo una fibromialgia, en el caso de las mujeres que se está presentando y ha sido muy común esto últimamente, sino también, por ejemplo, para los deportistas que van al gimnasio, el que sale a correr, el que sale a trotar, el que se hace su caminata dos o tres veces a la semana de 20 o 30 minuticos, porque esto ayuda a que el dolor que se esté presentando en el momento comience a disminuir. Ayuda a regenerar también la parte articular, no solamente a nivel óseo, porque contiene magnesio y calcio, sino que también ayuda a regenerar el cartílago. Por esto es tan importante, porque después de los años, no solamente por la enfermedad articular, sino también por el desgaste mecánico de haber utilizado nuestras articulaciones, pues se vienen presentando las enfermedades y de ahí en adelante, lógicamente, también se puede presentar las cirugías, como lo es el trasplante de rodilla o como lo es el trasplante de cadera. Entonces, es muy recomendado en la enfermedad articular para aquellas personas que se les está presentando dolor, inflamación, artritis, artrosis, bursitis, tendinitis, cualquier tipo de esta enfermedad, un producto espectacular que se llama Dolmaflé de la organización Biosanel.
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1: Y a esta hora le mandamos un abrazo fuerte al señor Carlos Muelle. Nos está escuchando directamente desde el barrio Kennedy y pregunta que cómo es el nombre del tratamiento para el herpes zóster o la culebrilla. Se llama Caltronic, don Carlos. Caltronic, que tiene factores de transferencia. Bueno, doctor, está usted hablando con doña María en el
2: María Patricia.
3: María.
4: Sí, señor.
3: Ahora sí, mi María, ¿le gustó la canción?
4: Sí, señor.
3: ¿Usted es buena para bailar?
4: Más o menos, me defiendo.
3: ¿Le gusta la carranga?
4: Sí, señor, bueno. Claro.
3: Su merced linda, ¿cuál es la pregunta que me tiene?
4: Es que sufro de cistitis.
3: ¿Su merced sufre de cistitis?
4: Muy seguido.
3: Que es un tipo, señor, de infección urinaria.
4: Sí, señor.
3: ¿Cada cuánto?
4: Yo creo que si me da cada 2 meses es mucho.
3: ¿Cada 2 meses?
4: Sí, y eso es problema.
3: Qué artera con ese ardor. Esa ida, sí, al baño, y que no se hace mayor cosa, a veces como goticas. En algunos, sí, casos, por ejemplo, la orina se pone turbia. En otros casos, hay personas que pueden presentar hasta sangrado en la orina.
4: Claro.
3: ¿Sí? Sí. Y esa que le toca salir corriendo porque tiene que orinar ya, o es ya.
4: Sí, señor.
2: ¿Y no le da sobre todo en la noche?
4: Más.
3: Bueno, te digo una cosa, es importante ver cuando se presenta un tipo de infección urinaria como la cistitis, es importante también saber, por ejemplo, ¿se te ha presentado con fiebre o vómitos?
4: Una sola vez me dio fiebre.
3: ¿Náuseas y vómitos o no?
4: No, vómito no. Una sola vez me dio con fiebre.
3: ¿Dolor en uno de los costados de la espalda?
4: Uy, sí, eso sí, muchísimo.
3: ¿En la zona abdominal?
4: A veces.
3: Bueno, entonces yo te voy a recomendar algo muy bueno. Te puedo recomendar un juguito para que lo hagas en jugo o en zumo. Y te voy a recomendar un producto extraordinario que se llama Uresil.
4: ¿Cómo?
3: Uresil se llama el producto. Uresil, lo consigues en las farmacias de la organización Biosanel, pero te puedes ayudar con lo siguiente. Vas a hacer 8 onzas del extracto de la zanahoria, 4 oncitas del extracto de la calabaza,
4: sí,
3: 4 onzas de jugo de melón y un pedacito de jengibre rallado. Te lo tomas 3 veces al día durante 7 días, el primero si es en ayunas, ¿sí?
4: Sí.
3: Lo vas a hacer. Lógicamente, si esto persiste, por favor, yo quiero que tomes el Uresil. Hay que mirar algún tipo de hábitos también que tú tengas, porque, bueno, digamos esto sobre todo es en el caso de los niños, en el tema de la higiene, sobre todo a las niñas, también tiene que ver con las infecciones urinarias. Entonces, sí. ¿Dime?
4: Sí, señor.
3: Entonces, para que tengas muy, muy atento esto.
0: Perfecto, doctor. 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
1: 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Hoy quiero hablarles también sobre un tema muy interesante que es la densidad mineral ósea. Muchas personas que nos han llamado al 310-270-6654 o al 314-245-2615 nos han pedido, nos han solicitado que profundicemos acerca de qué es este término, ¿no? ¿Qué significa y qué puede pasar cuando esta densidad mineral ósea está bajita o cuando la persona tiene problemas allí? Bueno, yo quiero comentarles rápidamente algo muy, pero muy importante. Y es que nosotros, los seres humanos, perdemos un 1% de colágeno después de los 25 años de edad y hay personas que pierden un mayor porcentaje. El colágeno es la proteína más abundante en el cuerpo humano y es esencial para mantener la estructura y la elasticidad de la piel, de los huesos, los tendones, los ligamentos y otros tejidos conectivos. En general, todo nuestro cuerpo sí o sí requiere colágeno para el buen funcionamiento de los órganos y de los sistemas y de todo el sistema articular y muscular y en general todo el organismo. Ahora, la densidad mineral ósea, que es la DMO, es la cantidad de minerales, principalmente calcio y fósforo y colágeno, que se encuentran en un volumen o en un área del hueso puntualmente específico. Estos valores altos de la densidad mineral ósea indican huesos fuertes y sanos y vamos a tener un menor riesgo de fracturas o de fisuras después de un traumatismo o de una caída o de un golpe, mientras que los valores, okay, mientras que los valores bajos advierten sobre fragilidad ósea. De allí el famoso cuento que doña María, que don Juan iba caminando, se resbaló y se cayó y se partió la muñeca, se partió el brazo, se partió el antebrazo, se partió la cadera, se la fisuró el fémur. ¿Pero por qué? ¿No cayó de 3, de 4, de 5 pisos? Es porque tiene una densidad de mineral ósea muy bajita. ¿Y qué es? ¿Y para qué sirve la densidad de mineral ósea? Pues esta mide la fortaleza y el grosor del tejido óseo. También permite diagnosticar la osteopenia baja que realmente puede también analizar la osteoporosis y también la baja masa ósea. También la densidad mineral ósea permite evaluar el riesgo de sufrir fracturas, controla si un tratamiento médico para los huesos funciona de manera correcta o no. Y algo muy importante es que realmente hay muchos factores que afectan la densidad mineral ósea. Por ejemplo, el envejecimiento natural, los cambios hormonales como la llegada de la menopausia en las señoras, antecedentes familiares de osteoporosis, falta de consumo adecuado de calcio y de vitamina D y por supuesto de colágeno y un estilo de vida sedentario o consumo de tabaco, aquellas personas que dicen yo fumo, no me pasa nada y abusan del alcohol, entonces se están causando un daño mayor en general a toda su salud, todo su cuerpo y su organismo y principalmente al sistema óseo articular. Ahora, hay que saber que la densidad mineral ósea es un problema de salud que si usted empieza a combatirlo y a concientizarse que es muy importante para tener huesos fuertes, huesos sanos y evitar enfermedades como la osteoporosis, osteopenia, osteoartrosis y otras enfermedades articulares que producen daño, dolor, inflamación, desgaste, incluso terminar produciendo fracturas, va usted a tener una vida muy saludable, con fortaleza, con fuerza y con vitalidad. Nuestro colágeno hidrolizado marino le aporta el colágeno que el cuerpo va perdiendo a diario, repara, regenera, nutre y alimenta los huesos, le aporta el calcio, porque aquí viene el calcio, viene la vitamina D, viene la vitamina del complejo B, el magnesio, el manganeso, entre otras vitaminas y oligoelementos, y vamos a tener unos huesos sanos y fuertes después de los 40, 50, 60, 70 años de edad, y vamos a tener es resistencia ósea y vamos a tener buena fuerza y buena vitalidad. 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

0: Iniciamos este importante corte de programa para hablar de un término específico, oxigenación cerebral. La oxigenación es sinónimo de vida. Sin oxígeno no hay vida, así de sencillo. Y más a nivel en cerebral. Quiero comentarles rápidamente que la oxigenación cerebral es crucial para el correcto funcionamiento del cerebro, ya que este órgano depende del oxígeno para realizar procesos muy, muy importantes y vitales como la generación de energía, la transmisión de señales neuronales y el mantenimiento de la concentración, la memoria y otras funciones cognitivas. Ahora, una adecuada oxigenación garantiza un flujo constante de oxígeno a las neuronas y vamos a prevenir problemas como la fatiga mental, debilidad cerebral, cansancio cerebral y agotamiento cerebral, entre otros problemas que se pueden originar. También hay que saber, por ejemplo, que se puede producir la pérdida de atención y el deterioro en la memoria y un problema mayor cognitivo. Ahora, es esencial para evitar daños irreversibles en el tejido cerebral, ya que una disminución prolongada del suministro de oxígeno puede provocar afecciones graves como accidentes cerebrovasculares, derrame cerebral, ataque cerebral, incluso aneurismas, pérdida grave de la memoria, deterioro neurológico y daños que afectan el tejido cerebral y, por supuesto, esto va originando una serie de síntomas y complicaciones en donde hay gente que dice, es que siento que la cabeza no me da. Tengo dolor de cabeza, me da mareo, me da borrachera, me da tontina, siento como si me diera el mundo vueltas, siento también como picadas en la cabeza, no duermo bien, siento como pesadillas, pensamientos constantemente negativos, como de tristeza, como también de depresión, y me siento como con ira, como con mal genio, como con disgusto a diario, sin hacerme nada a la gente. Y esto realmente es porque la oxigenación cerebral, el sistema circulatorio cerebral o la irrigación de sangre hacia el cerebro y, por supuesto, el sistema nervioso central, los nervios craneales y el vaso sanguíneo cerebral están trabajando muy mal. Yo les quiero comentar a ustedes, obviamente, que hay que evitar el estrés, todo el mundo lo sabe, y realmente evitar las iras, las preocupaciones, las angustias, porque esto no soluciona nada. Ningún problema en la vida se soluciona con una situación de discusión, de alegatos, de problemas, de disgustos. Si usted mira y analiza la situación, mira el problema desde el punto de vista que sea, sea familiar, sentimental, moral, afectivo, a nivel empresarial, bueno, qué sé yo, y usted se calma, respira profundo y vamos a revisar el tema. Se dice, va usted poder solucionar esta situación de una manera eficaz y no tomar malas decisiones. Esto es muy importante para tener una muy buena vida diaria. Ahora, si usted también cuida su alimentación, cuida lo que lleva el organismo, hace deporte, evita el estrés y usted se toma un producto que se llama Ginkgo Biloba. Nosotros tenemos un Ginkgo Biloba concentrado, un Ginkgo Biloba que trae directamente lo que es aminoácidos, que viene incluso también reforzado con fitonutrientes y vamos a tener el flujo sanguíneo al cerebro de una manera perfecta. Vamos a tener una mejor oxigenación cerebral. Vamos también a complementar el consumo del Ginkgo Biloba con los antioxidantes que vienen allí y por supuesto vamos nosotros a evitar un deterioro neuronal, vamos a tener una mejor concentración y una mejor memoria, vamos a combatir directamente los problemas de insomnio, estrés, cansancio y agotamiento, debilidad cerebral, pérdida de la memoria y se mejora la visión porque todo esto causa problemas a la vista. Recuerde que el Ginkgo Biloba está en promoción y hay que evitar un derrame, hay que evitar una trombosis o un accidente cerebrovascular, proteger la salud del corazón y del cerebro, y esto lo hace significativamente nuestro Ginkgo Biloba, que limpia la sangre, la oxigena, elimina los niveles altos de grasa, de colesterol, de triglicéridos, y usted va a tener una excelente calidad de vida y principalmente una excelente oxigenación cerebral y las funciones cerebrales vuelven a la normalidad como cuando estábamos nosotros más jóvenes. 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

0: 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Venimos hablando y continúo hablando también de los importantes beneficios del colágeno hidrolizado marino. Recordemos también para aquellas damas que me han preguntado, que nos preguntan si les sirve para las manchas en la piel, en los bracitos, en las manos, si les sirve también para las líneas de expresión. Han sentido ya como mucha flacidez en el rostro, en la piel. Entonces, si les sirve, si les ayuda, aparte pues de otros muchos beneficios que tiene el colágeno hidrolizado marino. Pues yo les quiero comentar rápidamente, y hemos venido explicando que nosotros, después de los 25 o 30 años de edad, perdemos colágeno hidrolizado en nuestro organismo, o colágeno, y realmente allí es donde empiezan a presentarse unas fallas en la estructura y la elasticidad de la piel, en los huesos, empiezan a presentarse cambios en los tendones, en los ligamentos y en otros tejidos conectivos. ¿Y cómo beneficia el colágeno hidrolizado marino para la piel? Pues realmente en la salud de la piel, el cabello y las uñas van a tener ustedes una reducción de arrugas y de flacidez. A medida que envejecemos, la producción natural del colágeno disminuye, lo que puede pues llevar a la aparición de arrugas, a flacidez y líneas de expresión, incluso manchas, y una menor elasticidad de la piel. Hay que suplementar nuestros buenos hábitos de la vida diaria y nuestra alimentación con colágeno hidrolizado, pero de mejor calidad, el marino, que ayuda a mejorar la elasticidad de la piel, hacer que incluso el cuerpo produzca otras importantes sustancias como es la fibrilina y la elastina, aumenta su hidratación y reduce la aparición de arrugas. Resultado, piel más tersa, más joven, como más templadita, se va a ver llena de vida, va a tener un aspecto juvenil, un aspecto de menos edad, y es que se nota. La persona que toma colágeno hidrolizado, y en este caso marino, que es el mejor de todos, se le va a notar, y las personas le preguntan, ¿usted qué está tomando? ¿Usted qué está haciendo? ¿Alguna técnica? ¿Algún yoga? ¿Algún tema de respiración, meditación? ¿Se está haciendo algo en la cara? ¿Se aplicó botox? ¿Usted se aplicó alguna inyección? Bueno, cuénteme, cuéntenos, ¿qué es lo que tiene? ¿No? Y sencillamente el secreto es, obviamente, tener una vida saludable, evitar el consumo del trago en exceso, el abuso del tabaco que es perjudicial para la salud, tratar de evitar al máximo una vida que lleve y que esté sometida a mucho estrés, a muchas preocupaciones, a muchas angustias. Recuerden que la salud y la vida es una sola y hay que disfrutarla en y al máximo. Y también, por supuesto, alimentarse bien, evitar las comidas falsas o comidas chatarras, hacer deporte, hacer ejercicio y, muy importante, suplementarlo y complementarlo, esta alimentación que tiene que ser bien balanceada con colágeno hidrolizado marino, su piel, su cuerpo, sus uñas, sus huesos, sus cartílagos, sus tendones, sus ligamentos, su cabello, se lo va a agradecer. Incluso vamos a decirle adiós a dolencias que se han presentado por la falta de colágeno. 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